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me encanta este merengue sabroso que se llama Magia. ¡Vámonos! Es el pelaito Sergio Vargas.

0: para mis olimpiquistas del mundo. ¿Cómo andamos? ¿Cómo andamos? Bien, ¿verdad? Feliz noche para todos.
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Bueno, muchachos, feliz noche para todos. Aquí estamos en esta noche de Warner ya. Ya mañana es viernes otra vez, ¿eh? Fin de semana, elecciones. Mañana, atención, mis olimpiquistas, a todos los hinchas del Real. Mañana tenemos una cita a partir de las 3 de la tarde aquí en los estudios de Olímpica, frente a los estudios de Olímpica exactamente. Tendremos una pantalla gigante aquí en el centro comercial San Felipe, en el segundo piso, zona de comidas. Ahí estaremos con pantalla gigante, sonido, DJ, sorpresas, artistas. Y ojo, atención, porque a las 12 del mediodía comenzaremos con la cambiatón de láminas del álbum para el mundial. Así que ya lo saben, los que tengan sus láminas repetidas, quieran cambiarlas, el viernes mañana, desde las 12 del mediodía, los esperamos acá en el Centro Comercial San Felipe, en el segundo piso. Y a las 3 comenzamos con el partido en vivo y en directo con pantalla gigante. Vamos con más. Esto se llama Quiero que seas mi estrella. Yo soy el emperador. ¡Oye!

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bueno, la canción la sorpresa, Mr. Black. Que por ahí le hice una canción a los de la X que muy pronto le vamos a estar sonando y subiéndola a mi canal de YouTube. Así que muy atentos. Una de las canciones más esperadas del 2026. Mr. Black con los de la X. Oh. ¿Cómo andamos? Feliz noche para todos. 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Un laminatón para cambiar las láminas del álbum del Mundial. 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Mañana a 12 del mediodía, Centro Comercial San Felipe, ven con tu combo. Y a las 3 de la tarde comienza el partido. 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

Quiero mandarle saludos al paladito Lázaro Gómez. Está olimpiqueando la band más pegada de Cartagena. El paladito Lázaro.

quiero felicitar en su cumpleaños a la niña Victoria en Bicentenario. Feliz cumpleaños, Victoria, de parte de tu abuelita, de tu abuelito, de tu tío José Luis Rodríguez, el Pumation. También de tu mamita Genián Rodríguez. Que los cumplas muy, pero muy feliz. Saludos para el gran Kili de San Fernando, el hombre fuerte de los aires acondicionados. La buena, niño. Luego que llega a la casa lo pruebo para ver. A ver si verdad es. Lo que pasa es que con estos calores que están haciendo, los aires acondicionados no se sienten, ¿verdad? Cree uno que están dañados, que le falta gas. Pero es el clima. Es el mono. Saludo para el peladito Freddy Burger, ese es mi hermano. La buena, niño, vamos Real, vamos Real. Puro plus con morro, morro con plus. Todo el combo de plancheros. Saludo para Rafa, el cocinero de moda. Saludo para Ángel, el peladito Ángel. Saludo también, uy, tienen un peruano ahí. Tienen un peruano, se metió un peruano. Saludos también para el John. Y en los domicilios, Marlon y Luis. Esos son los vales que me llevan la vainita. Puro blues, que me rico blues. Vamos con más, muchachos. Uy, salsa motelera, pasé cositas. Se llama Lobo Domesticado.

me encanta este salsa. Se llama Dime Cómo Llego a Ti, Bebé. Suena el disco, loco.

bueno, muchachos, mañana es el partido del Real Cartagena. Quiero mandarle saludos al grupo de viernes de almuerzos, al gran Yamiro Marín, al peladito Pablo Piedraíta, al gran Alex Ríos, que hoy se graduó, se hizo otra especialización, ese pelado sí estudia. Saludos también para el doctor Marlon Pechiche Massa. Para todo el combo que a esta hora está escuchando Olímpica. Saludos para Ariel Chorizo, trae una nueva... ¿Qué será, hombre? El hombre va a reforzar los chorizos. Saludos también para el planito Jorge, el hombre de la 53. Al gran Leonardo Iriarte Olvida. Para todo el combo, si se me escapa alguno, me perdona. Saludos también para el gran Bonnie. Mañana nos vemos, muchachos. Oiga, mañana tenemos cita aquí en Olímpica Estéreo frente a las instalaciones de Olímpica Estéreo. Mañana tendremos el partido virtual de el Real Cartagena, que será frente nada más y nada menos que con pantalla gigante. Real Cartagena estará con el Envigado. Real Envigado. Mañana desde las 3 de la tarde, pero antes, a eso de las 12 del mediodía, tendremos, señoras y señores, cambiatón, tendremos laminatón de las láminas para el Mundial, para el álbum del Mundial. Así que ya lo saben, a programarse todos mañana desde las 12 del mediodía, gran laminatón. Y a las 3 de la tarde el partido del Real versus Envigado. ¡Vamos, Real, que sí se puede!

0: Esto se llama Una Aventura. Quiero mandarle saludos a esta hora al gran amigo, mi gran amigo Jimmy Serge, el gran JB. ¿Con qué se vendrá Jimmy Serge ahora? Muy pronto, lo nuevo de JB. Quiero mandarle saludos a James. Saludos también para Adrilú y el Baby Fruit, Baby Fruta. Así anda Yulisa, también le gusta una pera.
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0: Le compré 8 peras. Ya le quedan como 2.
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0: a los pelados ahora les gusta la fruta bastante.
1: Una aventura.
0: 9:40. Vamos con más. Esto se llama Tamaré. 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
2: ¡Oh!

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0: Levanta las manos al cielo conmigo y repite: Señor, levanto mis manos, aunque no tenga fuerzas, aunque tenga mil problemas.
1: Así que no temas, porque yo estoy contigo. No te angusties, porque yo soy tu Dios. Te fortaleceré y te ayudaré. Te sostendré con mi diestra victoriosa. Hoy Dios te dice que no tengas miedo a nada. Que no te dejes llevar por el miedo, que Él está contigo donde quiera que tú vayas. En este día agradécele a Dios por lo que estás viviendo. En este día agradécele a Dios por todo lo que está pasando en tu vida. Agradécele a Dios y abandona el miedo. Tu victoria está asegurada. Si tú decides hoy abandonar el miedo y confiar más en Dios, tu victoria está más que asegurada. Dios nos repite en la Biblia, en la Escritura, en las Escrituras, en el manual, en la palabra, muchas veces nos dice: no tengas miedo, no temas, porque yo estoy contigo. Josué, el sucesor de Moisés, cuando le tocó la tarea de guiar el pueblo de Israel, de cruzar el Jordán, él sintió miedo. Pero Dios le dijo: Josué, esfuérzate y sé valiente. No temas, porque yo estoy contigo. Josué 1:9. Usted puede encontrar la cita. Y la cita con la que inicié es Isaías 41:10. Así que no temas, porque yo estoy contigo. No te angusties, porque yo soy tu Dios. Te fortaleceré y te ayudaré. Te sostendré con mi mano derecha victoriosa. Hoy te invito a que no tengas miedo. Seguro que en algún momento de tu vida tú has sentido miedo. El miedo nos provoca una sensación de angustia. Hay algunos factores que nos estimulan un miedo natural, y que puede que en algunas ocasiones vivamos largo periodo de tiempo con esa sensación. Escuchen bien, la desconfianza es un factor de miedo. La desconfianza es miedo. Eso ocurre cuando no nos sentimos seguros sobre algo. Cuando usted va a hacer un examen en la escuela, en el colegio, y no estudió, tiene desconfianza de que no le vaya a ir bien, porque no estudió demasiado, no estudió suficiente para el examen. O el hecho de usted no poder controlar algo a la hora de tomar una decisión que puede ser difícil, esa sensación de incertidumbre puede traer una reacción de miedo. Mi amigo, y eso afecta tu vida. ¿Usted se imagina cuántas personas murieron ayer con proyectos, con sueños, con metas por cumplir, pero el miedo no los dejó avanzar? ¿Usted se imagina cuántas personas ayer murieron con un proyecto, un experimento, con un invento, y no lo lograron mostrar por miedo a fracasar? ¿Usted se imagina cuántas personas? Lo que pasa es que la gente se deja llevar por el miedo. Yo en el proceso he aprendido a depositar mi confianza en Dios. El primer día que me tocó ir a hablar a la calle, yo tenía desconfianza, pero yo le pedí fuerzas a Dios. Dios, no permitas que me dé miedo, porque si me da miedo, mi lengua no va a hablar, no va a escuchar tu voz, el pensamiento, y no me voy a dejar guiar. Dame seguridad. Yo hoy vengo es a traerles buenas noticias. Y es que abandonen el miedo, porque Dios está con ustedes en cada paso que ustedes dan. Dios está con nosotros. Hoy no tengas miedo. Por eso inicié con ese versículo. Así que no temas, porque yo estoy contigo. No te angusties, porque yo soy tu Dios. Te fortaleceré y te ayudaré. Te sostendré con mi mano derecha victoriosa. Agárrate de esa promesa. Y escucha bien. Dios a ti te creó, mi amiga, mi amigo, para vivir sin miedo, para que seas feliz, para que tengas gozo y lo tengas a plenitud. Tú no tienes por qué estar preocupado, no tienes por qué estar preocupada por las cosas que han de pasar. Preséntale a Dios tus problemas, tus peticiones, tus miedos. Preséntaselos a Dios en oración. Confía en Él y Él obrará en tu vida. Hoy dile: Dios, gracias, como si ya usted tuviera el milagro en las manos. Aprenda a confiar en Dios. Aprenda a depositar su confianza en Dios. Cuando usted sienta miedo, recuerde este versículo. Cuando usted sienta temor, recuerde este versículo, Deuteronomio 3:18. Deuteronomio 31:8. Anoten la cita. Deuteronomio 31:8. Anótenla bien.

frente de ti y estará contigo. Nunca te dejará ni te abandonará. No temas ni te desanimes. Hermoso versículo, hermosa cita. Usted que siente miedo, anote la cita. Deuteronomio 31:8. El mismo Señor, el Señor mismo, marchará al frente de ti y estará contigo. Nunca te dejará ni te abandonará. No temas ni te desanimes. Oremos a Dios. Padre Celestial, tú conoces a cada persona que está escuchando este mensaje. En este momento, por una sensación de angustia o de desesperación, tú, Dios, le puedes llenar su corazón de paz y gozo. Te lo pedimos en el nombre de Jesús. Que esa persona que está escuchando pueda creer en tus promesas y mostrar sus miedos en oración a ti. Amén, amén, amén. No tengas miedo, porque Dios está contigo donde quiera que tú vayas. Que Dios te bendiga inmensamente y que tengas un hermoso día agarrado de la bendición de Dios. Recuerda que Dios es bueno, Dios es grande, Dios es maravilloso. Lo mejor que existe en el mundo.

0: Que Dios te bendiga, que Dios te guarde. Buenos días, buenos días, buenos días. Feliz mañana de viernes con la bendición de Dios. Buenos días, Dios te bendiga. Buenos días.
1: Y venimos ante ti, oh Dios, sedientos, cansados, conscientes de nuestra necesidad de ti, más que de cualquier otra cosa. Necesidad de tu espíritu y de tu presencia, Dios.
0: Si usted piensa que su vida es dura, si usted piensa que su vida es difícil, lo invito a que salga un momento y observe el mundo. Si tú piensas

vida es complicada. Sal un instante y verás que hay personas que están viviendo momentos más difíciles que los que tú enfrentas. Cuenta la historia que en un pequeño pueblo vivía un hombre que pasaba los días quejándose de su mala suerte. Para él, su salud era la peor. Sus problemas económicos eran los más graves. Y su familia era la más difícil. Él sentía que la vida se había ensañado con él. Él decía: mi vida es la peor que existe. Una noche, un anciano lo visitó y le dijo: mañana por la mañana, empaca todos tus problemas, llénalos en un saco y llévalos a la plaza principal. Ahí estarán todos los habitantes del pueblo y ellos harán lo mismo. El hombre intrigado, metió en un gran saco sus deudas, sus problemas, sus dolores crónicos. Todo, lo más difícil, todo lo metió ahí. Cuando el hombre llegó a la plaza, el hombre se quedó sin aliento. Había miles de sacos de todos los tamaños y todos los colores. Algunos sacos eran tan inmensos que hacía falta varias personas para moverlos. El sabio anunció: hoy la vida de ustedes les dará una nueva oportunidad. Cada uno de ustedes puede dejar su saco aquí y llevarse el saco de cualquier otra persona. Elijan el saco que ustedes crean que es el más ligero. El hombre corrió a buscar y vio el saco de un vecino que tenía mucho dinero, un vecino adinerado. Pero al acercarse, escuchó que el saco contenía una terrible enfermedad terminal. Vio el saco de una mujer que siempre sonreía, pero al tocarlo sintió el peso de la pérdida de un hijo. El hombre siguió revisando y revisó el saco del hombre más influyente del pueblo y descubrió que el saco estaba lleno de una soledad aplastante y de traición. Después de horas de buscar y observar el dolor oculto de los demás, el hombre regresó asustado al rincón donde había dejado su propio saco. Él cogió su saco, lo abrazó con fuerza y le dijo al sabio: por favor, déjame quedarme con mi saco. Ya conozco su peso y sé cómo cargarlo. Los sacos de los demás son demasiado terribles para mí. Por eso inicié con esta frase: si piensas que tu vida es muy dura, sal y observa el mundo. A veces sentimos que nuestra vida es pesada, que los problemas nos sobrepasan y que somos los que más luchamos. Pero hay una verdad que puede cambiar tu enfoque. Cuando salimos de nuestro propio mundo y observamos la realidad del otro, entendemos que no estamos tan mal como pensamos y que incluso somos bendecidos. Amigo, muchas veces creemos que estamos pasando por lo peor, pero es porque solo estamos mirando nuestra carga, nuestra propia carga. Pero cuando abrimos los ojos y vemos al mundo, descubrimos personas luchando con enfermedades,
luchando con hambre, con soledad, con pérdidas, con muchas cosas, enfermedades, mejor dicho. Y aún así siguen adelante. Eso no minimiza tu dolor, pero sí te da un nuevo enfoque. Tú no estás sola. Tú no estás solo. Y tampoco estás tan mal como crees. A veces lo que necesitamos no es que cambie nuestra situación, sino nuestra manera de ver la vida. Cuando tú sales de esa burbuja, descubres que la sonrisa que viste en el transporte público a veces esconde un divorcio. Cuando tú sales y te enfrentas con el mundo, descubres que la que va en el mismo bus, en el mismo taxi contigo, que tú la ves sonreír, está viviendo dificultades. Esa sonrisa está escondiendo un divorcio. Que aquel éxito de ese empresario que convive contigo, que vive a tu lado, está viviendo una depresión silenciosa. Y hay quienes, con muchísimo menos de lo que tú tienes, luchan con una dignidad que estremece. Observa el mundo. Obsérvalo. Observar el mundo no cura tus problemas, pero sí cura algo más poderoso, algo más peligroso: la autocompasión paralizante. Mi amigo, yo te lo he dicho muchas veces y vale la pena repetirlo hoy. La hierba siempre se ve más verde en el jardín del vecino, del jardín ajeno, hasta que tú descubres que esa hierba es artificial, que ese césped es artificial. Nadie se libra de la tormenta. La diferencia radica en aprender a compartir el paraguas. No desees la vida de nadie, porque no conoces el precio que pagan por ella. Honra tus batallas. Honra tus batallas, pero jamás olvides que el mundo está lleno de guerreros silenciosos de los que puedes aprender. Cuando sientas que tu vida es muy dura, no te encierres en el dolor. Abre los ojos, mira alrededor y reconoce que Dios ha sido más bueno contigo de lo que tú has notado. Agradece hoy por lo que tienes. Agradece por eso que tú crees que tienes sentado ahí por sentado. Agradece hoy. Observa a alguien que esté pasando por algo difícil, y si usted puede ayudarlo, hágalo. Hoy cambie la queja por gratitud. Porque cuando tú cambias tu enfoque, cambia tu actitud. Y cuando cambia tu actitud, cambia tu vida. De verdad, mi amigo. De verdad. Si tú piensas que tu vida es difícil, que tu vida es dura, te invito a que salgas y observes el mundo. Si tú piensas que estás viviendo momentos difíciles, sal y observa el mundo. Que Dios te bendiga, que Dios te guarde. Que Dios te bendiga inmensamente. Y que tengas un hermoso día, agarrado de la bendición de Dios. Recuerda que Dios es bueno.

enviarle un abrazo enorme a todos los que madrugan, a todos los que se levantan a buscar la vida. Quiero enviarle un abrazo. Quiero enviarle un abrazo a todos aquellos que se levantan a buscarla, a buscar el bienestar para su familia. Un abrazo para todos aquellos que dejan sus hogares a lo largo de la noche para seguir buscando esa bendición. Un abrazo para mi hermano, el DJ Memín. Él me dice: Javi, vengo en la vía, vengo de trabajar. Hermano mío, te mando un abrazo, DJ Memín. Sigue echando para adelante, que Dios es bueno, Dios es grande, Dios es maravilloso. Un abrazo para ti, para los tuyos y para todos aquellos que están en sintonía a esta hora. Y escuchen esta canción. Es hermosa. Es hermosa.

Dios es bueno, Dios es grande. Lot salió de Sodoma por misericordia de Dios, porque Dios es bueno. Él no salió porque lo merecía, sino porque Dios quiso salvarlo. Dios rescató a la familia de Lot de la destrucción, pero la esposa de Lot miró hacia atrás y se convirtió en una estatua de sal. Pero su esposa, aunque salió físicamente, su corazón seguía allá, y cuando miró atrás quedó estancada, se convirtió en una estatua de sal. Hay lugares, relaciones y hábitos de los que Dios ya te sacó físicamente, pero tu mente sigue atrapada allá. No se puede caminar hacia el futuro mirando el retrovisor. Lo que Dios ya juzgó y dejó atrás ya no merece tu atención ni tu nostalgia. Tu destino está al frente, no a la espalda. Por eso sigue caminando. No te obsesiones con el pasado. Que Dios te bendiga inmensamente y que tengas un hermoso día, agarrado de la bendición de Dios. Recuerda que Dios es

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0: Combo que tiene trabajando ahí, la buena, ojo, pendiente.
1: ¡Se metió!
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1: Buenos días, Dios te bendiga, Dios te guarde siempre. Buenos días, feliz mañana de viernes, ya 29 de mayo. Buenos días, Dios te bendiga. Suelta el pasado, no te obsesiones con el pasado. Lot salió de Sodoma por misericordia de Dios. Dios rescató a la familia de Lot de la destrucción, no porque lo merecía, sino porque Dios quiso salvarlo. Pero su esposa, aunque salió físicamente, su corazón seguía allá. Y cuando ella miró atrás, quedó estancada. Se convirtió en una estatua de sal. Mis amigos, amiga mía, amigo mío, hay lugares, relaciones, hábitos de los que Dios ya te sacó físicamente, pero tu mente sigue atrapada allá. No se puede caminar hacia el futuro mirando el retrovisor. Lo que Dios ya juzgó y dejó atrás ya no merece tu atención ni tu nostalgia. Tu destino está al frente. Tu destino está al frente, no a la espalda. Por eso sigue caminando. No te obsesiones con el pasado. Suelta el pasado. Que Dios te bendiga inmensamente. Y que tengas un hermoso día, agarrado de la bendición de Dios. Recuerda que Dios es bueno. Dios.

0: cansados, conscientes de nuestra necesidad de ti más que de cualquier otra cosa. Necesidad de tu espíritu y de tu paz.
1: Buenos días, Dios te bendiga, Dios te guarde, buenos días. ¿Desde qué lugar nos escuchan? ¿En qué parte del mundo están ustedes? Buenos días. Un abrazo para mi gente de Cartagena, aquí los que nos escuchan a través de la radio y aquellos que nos escuchan a través de la internet en el mundo entero. Los Estados Unidos, República Dominicana, en Venezuela, en España, en Barcelona, Europa. Un abrazo para la gente de Perú, la gente de Ecuador. Un abrazo enorme. ¿Dónde estás tú? ¿Dónde estás? Buenos días. ¿Dónde te encuentras? Gracias por conectarte con nosotros. Dios te bendiga, hermano. Dios te guarde. ¿Dónde andas? Por acá me dicen desde Cuba, Happy. Desde República Dominicana. Un abrazo desde Nueva York, desde Medellín, Santo Tomás, Atlántico. Un abrazo para los que se conectan desde Barranquilla, Cali, Bucaramanga, Bogotá, Medellín, Montería, Sincelejo, Santa Marta, Ibagué, Neiva, Villavicencio y los departamentos y ciudades que se me escapan que están en sintonía. Un abrazo enorme. La gente de Venezuela, de Turbaco, la gente de mi Arjona, un abrazo desde Brasil, me dicen por acá, desde Barranquilla, un abrazo enorme. Bendiciones, bendiciones, bendiciones. Dios les bendiga. Desde Florida Valle, desde Boston, un abrazo, un abrazo. Analizando la vida, a ninguno, a nadie le gusta vivir problemas. Que levante la mano el que diga que no le, que le gusta tener problemas. A nadie le gusta vivir problemas. Nadie quiere visitar o atravesar un desierto. ¿Por qué? Porque es incómodo, es silencioso y muchas veces duele. Pero es en ese momento donde sientes que todo se detuvo, donde las respuestas no llegan y los recursos parecen acabarse. Pero hay algo poderoso que debes entender. Los desiertos en la vida no son errores, son procesos divinos. Si nosotros vamos a la Biblia, si nosotros vamos a la palabra de Dios, vemos que Dios nunca ha desperdiciado un desierto. El pueblo de Israel fue llevado por Dios al desierto después de salir de Egipto. Y no lo hizo como castigo. Fue para prepararlos. Allí fue en ese desierto para prepararlos. Allí, en medio de la nada, ellos aprendieron a depender completamente de Dios. El maná cada día caía del cielo. El agua salía de las rocas. Y la nube los guiaba cada día, de día, mientras el fuego los cubría de noche. Mis amigos, en el desierto crecemos. Es a través de la dificultad. El maná cada día caía del cielo. El agua salía de las rocas. Y la nube los guiaba cada día, de día, mientras el fuego los cubría de noche. Mis amigos, en el desierto crecemos. Es a través de la dificultad que los cubría de noche. Mis amigos, en el desierto crecemos. Es a través de la dificultad y de abandono. Es señal de formación. Mi amigo, mi amiga, el desierto no llega para destruirte. El desierto llega para definirte. Es en la escasez donde tú aprendes lo que realmente importa. Es en el silencio donde reconoces la voz de Dios. ¿Por qué? Porque cuando todo sobra, es fácil olvidarse de Él. Pero cuando todo falta, descubres que Él es suficiente. Así somos nosotros. Si hoy tú te sientes en un desierto emocional, en un desierto espiritual o incluso un desierto económico, no te desesperes. Dios no te ha dejado. Dios te está formando. Él está quitando distracciones. Él está sanando tu corazón. Él está enseñándote a depender totalmente de su presencia. Lo que hoy duele, mañana tendrá propósito. Es necesario vivir en el desierto para crecer, porque cuando tenemos de más, nos olvidamos de Dios. Pero cuando nos falta, lo buscamos. Por eso hoy no reniegues del proceso que tú estás viviendo. En lugar de quejarte, pregúntale a Dios. Dios, ¿qué quieres enseñarme en este momento? Usted que está viviendo una dificultad, usted que hoy está viviendo momentos difíciles, usted hoy que está enfrentando momentos donde dice, ya no puedo más, Dios, no le diga a Dios por qué. En lugar de quejarse, no se queje, pregúntele a Dios, Dios, ¿qué quieres enseñarme? Estoy listo para aprender. Ahí, en esa cama donde tú estás, ahí donde estás enfermo, ahí donde estás sin empleo, ahí donde estás viviendo el momento más difícil, ahí con tu hogar casi acabado, destruido, pregúntale a Dios, Dios, ¿qué quieres enseñarme? Dios, aquí está tu hijo diciéndote, ¿qué quieres enseñarme? No me voy a quejar. Mi amigo, tómate un silencio, un tiempo de silencio. Apaga el ruido externo y conéctate con Dios. Porque muchas veces lo que tú estás buscando afuera, Dios quiere revelártelo dentro. Mi amigo, Dios está a una oración de distancia. De verdad. De verdad.
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1: A ti Dios te ama.
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1: Dios te ama mucho.
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1: Y si estás hoy en una situación complicada, pregúntale a Dios qué quiere enseñarte. Y no te quejes. Yo he visto personas diciéndole, Dios, tú escoges a los mejores soldados, pero suéltame. No saben ni lo que dicen. Dios, cuando tú estás viviendo un momento difícil, es porque la bendición va a llegar y va a llegar gigante.
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1: Mi amigo, aún estás a tiempo de preguntarle a Dios qué quiere enseñarte. Dios, ¿qué quieres enseñarme con esto? Con esta situación que estoy viviendo, ¿qué quieres que aprenda? Que Dios te bendiga inmensamente.
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1: Y que tengas un hermoso día.
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1: Agarrado de la bendición de Dios.
2: Confiesa.
1: Recuerda que Dios es bueno.

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4: En Olímpica son las 5:51.
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2: Y venimos ante ti, oh Dios, sedientos, cansados, conscientes de nuestra necesidad de ti, más que de cualquier otra cosa. Necesidad de tu espíritu y de tu presencia, Dios.
3: Quiero empezar esta vitamina con una frase que escuchamos muy a menudo. Estoy pasando por una prueba. Esa frase la escuchamos a diario. Estoy pasando por una prueba. ¿Y qué es lo primero que nos viene a la mente? Automáticamente lo asociamos con escasez, con problemas insuperables, con dolor o con un callejón sin salida. Y es porque confundimos la palabra prueba, la confundimos con una especie como de castigo o de una racha de mala suerte. Pero hoy quiero invitarlos a cambiar de enfoque, a que la vean de otra manera. Escuchen bien, una prueba no es un pozo en el que nos hundimos. Una prueba es un examen de resistencia, es un examen de crecimiento. Vamos a pensarlo de esta manera. En el mundo académico, en el mundo profesional, nadie toma un examen para reprobar por gusto. Tomas un examen para demostrar lo que sabes y para pasar al siguiente nivel. El examen no busca destruirte. El examen busca certificar que tú estás listo para algo más grande. Con la vida pasa exactamente lo mismo. Las dificultades no vienen a decirnos lo débiles que somos, sino a mostrarnos de qué estamos hechos. La escasez temporal nos enseña a ser creativos y a valorar la abundancia. La dificultad no es un muro que te detiene, es el gimnasio donde se entrena el músculo de tu resiliencia. Deja de confundir prueba con escasez, con dificultad, con problemas, con caos. Deja de confundirlo. Para saber si algo es bueno, primero hay que probarlo. Cuando usted llega a un trabajo, entra en un periodo de prueba. A ver, ¿en qué estás? ¿Cómo estás? Si estás capacitado. Mi amiga, si hoy tú estás enfrentando un desafío, no lo mires como un problema sin solución. Míralo como la oportunidad perfecta para graduarte de esa situación y avanzar. Las tormentas no duran para siempre y nadie sale de una prueba siendo la misma persona. Salimos más fuertes, más sabios y más preparados. No confundamos el proceso con el destino. La prueba es solo el camino, el crecimiento es el resultado. La prueba es solo el camino, el crecimiento es el resultado. Por eso cuando muchas personas escuchan la palabra prueba, de inmediato la asocian con problemas, con escasez, con dificultad. Pero no. El problema busca detenerte, desgastarte y robarte la paz. La prueba, en cambio, tiene un propósito: formarte, fortalecerte y llevarte a otro nivel. Basta ya de confundir prueba con dificultad. Basta ya. Que Dios te bendiga inmensamente y que tengas un hermoso día. agarrado de la bendición de Dios. Recuerda que Dios es bueno.

0: Señoras y señores, ¿cómo estamos? Cartagena, buen día. Feliz fin de semana. Hoy es viernes.
1: Viernes.
0: Estamos listos. Ay, ya, mira.

0: Oye, dígalo, dígalo, Mike. ¿Quién juega hoy?
1: ¡Juega mi Real Cartagena! ¡Olímpica Estéreo!
0: Oiga, saludos para todos los que están conectados con nosotros. Súbalo un poquitico la rever, que me siento así como todo apagado. Pero estamos listos, preparados. Oye, viernes de arriba acá. No, oye, viene de temprano más bacano, juega la suave. Muchachos, saludos para toda la gente que está a través de nuestro... nos siguen a través del TikTok. Estamos en vivo a través de TikTok, arroba Olímpica Cartagena. Para todos ellos, gracias por escuchar Olímpica Estéreo. Le mandamos un abrazo también a toda la gente que se conecta con nosotros en cualquier parte del mundo. Los que van saliendo a trabajar, los que están escuchando Olímpica, los que tienen la camiseta del Real puesta desde temprano. ¡Aprieta, gamer! ¡Aprieta! ¡Manda la azulita, gamer! El palecita mía, el que le dice por el barrio, ¿cómo le dicen? Hijo, al chuma, chuma, chuma, chuma, chuma, chuma, chuma, chuma, chuma, chuma, chuma. Saludos para Robin La Melodía.
2: Mira, Orlando León el Azul, tremendo petardo.
0: Señor, también un saludo para acá para Lady Casanova, que está escuchando Olímpica Estéreo. Nos sigue a través de las redes sociales, arroba Olímpica Cartagena. Estamos listos, muchachos. ¿Cómo está, viejo Mello?
2: Eso, todo bien.
0: Vamos a darle los buenos días. Yo te doy los buenos días. Ya dio los buenos días. Dele buenos días, hoy es viernes, mi gente, hoy es viernes.
2: Buenos días, buenos días, buenos días, buenos días.

0: Oiga, vamos a arrancar, ya tenemos las 6 de la mañana, 22 minutos, vamos a arrancar. 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
0: 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Llegué temprano, vea. 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
1: Usted dirá, está listo.
0: Oiga, saludo por acá, hermano, buenos días. Regálame un saludo ahí, hoy ganamos. Mi vale Felipe el Panadero, también para Ulises Cardona. Un abrazo para ti, papi, Dios te bendiga. Vamos con noticias, arrancamos con noticias de Real Cartagena, hermano mío.
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0: Bueno, todo el mundo. Ahora que venía, veía a la gente con la camiseta. Eso me encanta, ¿yo?
1: Sí, claro, la energía,
4: una positiva.
0: Temprano, mi compadre Mello. Bueno, arrancamos, 6 de la mañana, 24 minutos. Real Cartagena, hacer historia en el torneo Betplay.
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0: El equipo auriverde saldrá a darle a todo en el polideportivo, en donde debe ganarle por más de un gol al Envigado para poder alzar el título. En este primer semestre, la hinchada tiene fe y esperanza. El grupo de jugadores están optimistas. Eso es lo bueno. Los ojos de todos brillan inmensamente en sus palabras. Y en sus palabras hay una gran seguridad en lo que dicen y piensan. Cargados de esperanza y llenos de fe, los jugadores de Real Cartagena viajaron a Envigado para su última batalla del semestre, en la vuelta de la final de la B, en el Estadio Polideportivo Sur. La cita hoy es a las 3 de la tarde, señores. Todos piensan en el bien colectivo, es hacer lo que corresponde para ayudar a ganar este partido y revertir ese 2-3 del pasado lunes ante los naranjas en el Estadio Jaime Morón. Prometí sumar 2 dígitos en el número de goles de esta temporada y ya llegué a los 10 tantos. Ahora solo pensamos en lo colectivo y en ayudar. Pero si me queda una, la meto, pero tengo fe. Eso lo dice, alguno le dice a Manotas en lo más profundo de su corazón, que todavía falta un capítulo especial en su vida en el último partido de este primer semestre. ¡Vamos con moral! ¡Lo vamos a dar vuelta! ¡Vamos a remontar! Póngame el disquito de Real, mi compadre. En nombre de Dios primero, en el nombre de Jesús. Agregó el número 9 de Real Cartagena al abordar un avión junto al resto de grupo. Junto a él, Cristian Flores, lateral izquierdo, quien aseguró: estamos enfocados y estamos seguros de lo que queremos. Faltan 90 minutos y vamos por ese título. El cartagenero Juan Sebastián Herrera está que se juega solo. No sé si voy a ser titular o no. Eso no lo han dicho todavía. Pero de titular o rematando el partido, espero sumar minutos y hacer mi aporte en el objetivo que tenemos. Álvaro Hernández, técnico de Real Cartagena, sostuvo que el partido lo iremos a buscar a Envigado, pero con inteligencia. Los jugadores de este equipo tienen jerarquía y eso es, en esta final es importantísimo. Corren los segundos, minutos y horas, la expectativa crece en los aficionados. Se espera más de 500 hinchas de Real Cartagena en el Polideportivo Sur. Si este es el precio que tenemos que pagar para celebrar, pues bienvenido de mi parte. Yo dejaré mi garganta en el escenario, dijo el técnico. Vivo en Medellín y aquí hay muchos cartageneros que asistirán a apoyar al Real, dijo César Augusto Alcalá, quien remató: tengo el pálpito, quedaremos vuelta de visitante. Duro rival para Real Cartagena, pero no imposible.
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0: Oiga, y nadie dijo que fue fácil. Envigado es un gran equipo, joven, dinámico, con algunos jugadores con experiencia y oficio en el terreno de juego. Tiene la ventaja de un gol y termina en casa.

0: Oye, yo tengo una vaina que tengo una gana inmensa como de llorar. Pero es el sentimiento que me da ver después de tantos años a mi equipo Real Cartagena. Y vuelvo y lo repito, hay mucha gente que no entiende esto, pero es una vaina que
1: no se explica.
0: Que no solamente es desde que estoy aquí animando con Olímpica, no, o sea, eso es de pelado, compa. Cristian Graciano se recuperó. Ojo, esto es buena noticia. Cristian Graciano se recuperó y será titular con el Real Cartagena.
1: Que también tendrá 26.
0: Entre sus inicialistas a Juan David Rodríguez, sin la banda de un inspirado Freddy Montero, que viene de anotar doblete y sumar 16 goles en esta temporada, está lista para realizar su mejor presentación, esa que quieren que permanezca grabada en la mente de los fieles y firmes hinchas de un equipo que se ha propuesto en serio volver a la máxima categoría a finales de diciembre. Esperemos y confiemos en Dios primero, que se den las cosas hoy en el Polideportivo Sur de Envigado. Real Cartagena.
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0: Vamos, vamos. Y recuerden, hoy tenemos estadio virtual. Tenemos estadio virtual. Los esperamos a todos.
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0: Vamos a hacer algo.
1: Dígame.
0: Porque vamos a hablar de todo un poco, de las noticias más importantes en Cartagena y Colombia. Pero repítame esa canción, ponemos esa canción y venimos con el resto de noticias. Porque hoy es un día crucial para nuestro equipo amado Real Cartagena. Hoy tendremos estadio virtual aquí en Olímpica Estéreo y los esperamos a todos. De verdad, queremos pasar una tarde maravillosa y tenemos fe que Real Cartagena lo recibiremos campeón aquí en La Heroica.

Ahí ya tenemos las 6 de la mañana, 32 minutos en Olímpico Estéreo, 6:32. Ay, me está como más seca hoy. 6 de la mañana, 32 minutos en Olímpica. Bueno, 6:32 y esta hora de música la arrancamos a nombre de él. 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
0: Atención, Cartagena, 6:33 en Olímpica Estéreo. Mañana de viernes. Y hoy juega el Real Cartagena. Hoy juega mi Real.
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0: Mañana 33, Laurita va a Vanessa. Buenos días, Laurita, noticia.
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3: Bueno, si hay algo que tiene preocupados a los cartageneros es la situación relacionada tanto con el clima como con los cortes de luz y los cortes de agua que se ven en diferentes puntos de la ciudad de Cartagena. Tanto que muchos habitantes de diferentes barrios se han volcado a las calles protestando porque falta de fluido eléctrico, por ejemplo, en el barrio Las Palmeras. Y se habla, señores, de un posible apagón que también afectaría la situación del agua en la ciudad de Cartagena. La ciudad enfrenta esta contingencia operativa derivada de la proliferación de microalgas en las fuentes hídricas utilizadas para la captación de agua potable, una situación que ha obligado a reforzar los procesos técnicos y operativos del sistema de acueducto. La problemática ha generado afectaciones en la producción y en la distribución del servicio, motivo por el cual Aguas de Cartagena adelanta investigaciones técnicas y científicas para controlar el crecimiento de las algas y reducir su impacto sobre la operación. Los equipos especializados de la compañía trabajan en el fortalecimiento de los procesos de potabilización, así como en la optimización de tratamientos para el control de algas. La empresa mantiene la ejecución de las acciones operativas, precisamente lavando filtro y utilizando insumos para el manejo de las microalgas, pero como consecuencia de esta contingencia, Aguas de Cartagena implementó desde el pasado 11 de mayo racionamientos temporales en distintos sectores de la ciudad, para no decir toda la ciudad de Cartagena.
0: Wow.
3: Prácticamente todo el mundo se ha quedado sin agua.
4: Sí, señor.
3: La compañía aseguró que pese a las dificultades operativas, el agua distribuida en la ciudad continúa cumpliendo con los estándares fisioquímicos y microbiológicos establecidos por la normativa sanitaria vigente. En el pronunciamiento oficial, la empresa sostuvo que el líquido mantiene su idoneidad para el consumo humano directo, sin necesidad de tratamientos adicionales en los hogares. En entrevista, el gerente de Aguas de Cartagena explicó que la operación del sistema de acueducto depende en gran medida de la energía eléctrica, debido a los múltiples procesos de bombeo requeridos para transportar el agua desde las fuentes de abastecimiento. Detallaron que el agua captada desde el canal del dique pasa por el sistema lagunar Juan Gómez Dolores y posteriormente debe ser impulsada desde la estación de Dolores y Gambote hacia distintos puntos de la ciudad de Cartagena. Si no hay luz,
0: no hay agua,
3: no se puede hacer todo este proceso. Total. Son muchos los bombeos. Aguas de Cartagena consume al año 140 millones de kilovatios de energía. Eso afirmó el directivo al explicar que la magnitud del consumo energético que requiere la operación. El gerente también señaló que la empresa cuenta con una fortaleza operativa al tener bajo su control cerca de 100 kilómetros de redes eléctricas y un sistema propio de transformación de energía en membrilla, lo que permite reducir parte de la dependencia externa, pero de todas maneras, sí o sí, se depende también de AFIN.
0: Oiga, digo algo, yo tengo rato largo que no sé qué es no bañarme pegado a la pared, vea.
5: Compa,
0: eso es todo. A la hora que yo abra con pegado a la pared, compa. Y caliente
4: la agua. Todos días la quitan 2 horas.
0: Ah, qué locura.
3: El chorrito está delgadito.
0: Sí. No, y hay que tener claro que este fenómeno del super niño, mi hermano, tiene la vaina odia.
3: El niño nos tiene bien acalorado.
0: Totalmente. Oye, uno de que se levanta, uno se levanta bien fresco porque están jamás. Gracias a Dios con su airecito y tal. Y llega al baño y no abre. Ah, sale primero frito y después ya tiene el chorro caliente, mi hermano. Como si uno fuera pollo.
4: ¿Tú estás de acuerdo? Y prender el aire, papi, aguanta después que sigo más tarde.
3: O sale uno del cuarto, o sale uno del cuarto
0: y ya.
3: Con el aire y está más acalorado.
0: Acá. Total. 6:37 en Olímpica. 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
3: Tengo el listado de barrios y sectores que van a quedarse sin agua la próxima semana, porque si ustedes creyeron
0: otra vez
3: el tema del agua, se iba a quedar hasta el mes de mayo, pues estás equivocado.
0: Hoy nos engañaron, vale.
3: El lunes primero de junio, el cumpleaños de Cartagena.
0: Ok.
3: Manga, Pie de la Popa, Lo Amador, Juan 23, Alto Bosque, El Refugio, La Loma del Marión, Urbanización Buenavista, Nuevo Chile, Urbanización Santa Clara, Villa León, Villa Lorena, Olaya, en todos sus sectores prácticamente.
0: ¡Eta!
3: Urbanizaciones y complejos habitacionales ubicados sobre la vía al mar, además de corregimientos de Arroyo de Piedra, Punta Canoa, Manzanillo del Mar, Barcelona de India, Barceloneta, hombre, el medio se va a quedar sin agua. ¿Cómo va a ser? Terranova, Serena del Mar y otros del entorno, Marlinda, Pontezuela, Bayunca, Tierra Baja y Ciudadela La Paz, Albornoz, Pasacaballo y Membrillal van a estar sin agua. El día martes, ellos te están afectando donde
4: sí, por favor.
3: Castillo Grande.
4: La parte donde tengo un apartamento yo.
3: Castillo Grande, El Laguito, Boca Grande, Alcibia, no. La Esperanza, San Francisco, 7 de agosto, Lomas de San Francisco, Faldas de la Popa, Petare, República del Caribe, Palestina, San Vicente de Paúl, 13 de mayo, Sinaí, La María, los sectores, Los Corales, Panorama, Las Lomas del Pellé, La Esperanza. Camilo Torres se va a quedar también sin agua.
0: Ese para el martes.
3: El martes, sí. Alto Jardines, La Consolata, Ciudadela 2000, San Pedro Martí, ya se los mencioné, Jorge Eliezer Gaitán, La Rubia, todos los barrios que están ahí cercanos les estoy mencionando, Flor del Campo, Colombiatón, Villa de Aranjuez, van a quedarse sin agua. El miércoles, Manzanillo, El Zapatero, Cartagenita, Ceballos, Junín, El Conquistador, La Gloria, Piedra de Bolívar, Bosquecito, Alto de Nuevo Bosque, La Conquista, Urbanización El Mirador de Zaragocilla, Parque de Zaragocilla, Barrio Nuevo, Los Ciruelos, Camilo Torres, La Sierrita, Villa de Rosario, Villa Fanny, El Reposo, El Silencio, El Nazareno, Nelson Mandela, Sin Agua, Mario Ciliadora, Boston, El Líbano, el sector 11 de noviembre de Olaya y República de Venezuela.
4: ¡Qué desastre!
3: Ni mencioné Los Calamares, La Campiña, que están metidas en esa piña.
4: Todos esos barrios le
3: quitan. El Cayombilla, el barrio Grandito.
0: ¿Ese es Cayombilla cuando es?
3: Es miércoles.
0: ¡Esto otra vez!
4: A todos esos barrios le quitan el agua.
3: Y tienes que orar para que no se vaya antes del miércoles.
4: A todos esos barrios le quitan el agua, mi hermano, y todo guapé, al menos que no dice nada del silencio.
3: Imagínate.
0: Es que locura, vale.
4: Por favor.
0: Tremendo plan de contingencia la gente de Agua Cartagena.
5: Yo te apoyo.
3: Toda la zona, por ejemplo, de Portal de San Fernando, la zona de Simón Bolívar, La Concepción, El Recreo, todos estos barrios, como Ternera, La Princesa, yeah. El jueves que se van a quedar sin.
0: Laura, y todavía está la cuestión ahí frente a Ceballos.
3: Claro.
0: Y nos dijeron que era hasta mayo. ¿Qué es lo que hacen ahí?
3: En mayo, gordo.
0: Pero ¿qué es lo que hacen ahí, ve?
5: Empatando el tubo ese.
0: Ese no es de galleta.
5: De la galleta de soda.
0: Dios mío, llevan más de un mes ahí.
3: Empatando ese tubo, pero bueno.
0: Ahora después no, el tubo tuvo la cosa. Ahora que en el agua firme, no sé. Otra vez daño ahí mismo. Ahí ustedes lo están ahí.
3: Mira, la esperemos gente que no. De Las Palmeras, por ejemplo.
5: Ajá.
3: Ya votaron el chupo.
0: Claro.
3: Así como la gente de Las Palmeras, hay un montón de gente también de diferentes barrios que están aburridos, desesperados. Se encuentran los vecinos del barrio Las Palmeras, principalmente quienes residen en los alrededores del campo de softball, con los frecuentes cortes del servicio de energía.
0: Oye, otra cosa, Laurita, entre paréntesis.
3: Nos quedamos sin agua, allá sin luz también.
0: Bebe, y la cuestión del agua es, y el recibo viene igualito.
3: Ahí,
0: no hay descuento, no hay que no, que por el daño, no sé qué. Está. Viene igualitico el recibo, papi. O sea, ahí sí son buenos.
4: Por favor.
3: Ayer se me fue la luz como a las 5:30 de la tarde.
0: Ayer, pero en tu casa.
3: Sí.
0: ¿El abanico estaba?
3: Estaba.
0: ¿Hasta qué hora?
3: Y yo dije, no puede ser. O sea, yo me imaginé, o sea, en menos de un segundo por mi mente pasó la trasnochada, el calor.
4: ¡Desastre!
3: Menos mal que llegó como a los 10, 15 minutos.
0: Sí. Sí. Estaba el abanico para acá y comenzó.
3: Eso, busqué cargador, busqué cuánta vaina.
0: Si tú supieras que.
3: Oye, verdad, pero yo te voy a decir una vaina. Estamos muy fregados como super ciudad.
0: La super ciudad, sí.
3: Que nosotros tengamos que vivir esta situación en una ciudad como Cartagena.
0: Pero mira, tú has dicho
3: nosotros
0: algo.
3: Nosotros no vivimos ni en una vereda por allá lejos.
0: Sí, exacto.
3: Nosotros vivimos en una ciudad.
0: La super ciudad.
3: Y de las ciudades principales del país. ¿Cómo es posible que nosotros estemos teniendo tantas dificultades con el tema de servicios públicos que son básicos?
0: No, y lo que acabas de decir al principio de esta noticia, Laura, es que como sigamos así vamos a tener un apagón. O sea, a volver a los años Guajupa, donde normalmente habían los apagones.
6: Oye, DJ, en Arjona van de 4-4 con las huelgas. Cuatro días de corrido con quema de llanto.
3: No, sí, es que así están los de las palmeras. Mira, el martes ellos bloquearon la cordialidad.
0: Ajá.
3: Y pidiéndole a Finia que estabilizar el suministro a la comunidad, que ya la gente está aburrida con tanta. Imagínate, si sufre uno con calor teniendo luz.
0: Ajá.
3: Ahora imagínese. Cuando se va la luz, que queda todo el barrio en silencio, así que no se oye ni el televisor, que no se oye así medio día.
0: Ay, se siente más calor todavía.
3: Uy, se da como más calor.
6: Oye, si supieran lo que le pasa.
3: Que no escucha uno en el comercial de Bretaña ni esa cosa.
0: A
3: mediodía, nada, uno silencio absoluto y total. Esa vaina parece que se te metiera el calor por los oídos.
0: Y te acuestas al piso así, después cuando te levantas, te llega la espalda sudada y así.
6: Oye, DJ, el tío mío, Olivardo, tiene una moto que se rebusca como mototaxi.
0: Ajá.
6: Y tiene una moto y se fue la luz.
0: Yeah.
6: Y el man se fue para la huelga y le quitó las dos llantas a la moto para quemarla. Y la iluminó a los 5 minutos.
3: No.
0: No.
6: La quemó. Y...
0: Hombre, se ponte serio, hombre. 6:43 a.m, Laurita.
3: Afini habló sobre la situación, por ejemplo, del barrio Las Palmeras, porque ayer, el bloqueo que generó la comunidad congestionó toda la cordialidad.
0: Claro, a mí.
3: Y había una tremenda fila. A raíz de eso, pues Afini habló. Dijeron que Las Palmeras es un barrio donde tenían planificado remodelar la infraestructura eléctrica, ya que muchos transformadores ya no están funcionando como deberían. Se reunieron con la comunidad rechazó el proyecto, ya que incluía la revisión y el cambio de equipos de medidas, que iban a cambiar los contadores.
0: Mira eso. Ajá.
3: Y la gente no quiso. Entonces dice Afinia que eso es un tema de infraestructura que tienen que cambiar para poder mejorar el servicio, pero hablaron con la gente y la gente no quiere. Entonces ahora tienen que volver a reunirse para encontrar una solución, porque sí, dice Afinia, porque estoy diciendo lo que dice Afinia.
0: Ajá.
3: Si no se hace esa remodelación en la infraestructura eléctrica del barrio Las Palmeras,
0: seguirán,
3: van a seguir
0: los cortes
3: con esos problemas. Y si se va a hacer el tema de la modificación, la remodelación de la infraestructura de todo este tema eléctrico.
0: Me imagino que tendrían que cambiar todos los contadores y todo.
3: Contadores tienen que cambiar todo, ¿sabes? Y por ahí, ya pues.
0: Bailander.
4: Un arroz con mango.
3: Bueno. Ahí, a ver cómo es que vamos a salir.
0: Mierda. 6:45 a.m. Ya venimos con más noticias, pero antes vamos con el pico y placa para el día de hoy, señor Happy. Bueno, lo que pasa. Se me metió en la cabeza el coche.
6: Oscar, compa.
0: Laurita, todo el tiempo también para el día de hoy.
6: El domingo y el viernes.
0: Señor.
6: Pico y placa para vehículos particulares y motos que terminen en 5 y 6.
0: Señor.
6: 5 y 6.
0: Epa.
6: Y los taxis 1 y 2. Y le recordamos que hasta hoy, Jorindel, el pico y placa de taxis.
0: Ok.
6: Ya la próxima semana en Nueva York.
0: Nueva York. Vamos entonces con el estado del tiempo para el día de hoy. Estado del tiempo.
3: 28 grados ahí en la ciudad de Cartagena. Dice que el cielo está nublado, pero mejor dicho, el mono está más afuera
6: ayer,
3: que nunca.
6: Ayer llovió en Arjona duro.
0: Sí.
6: Acá la tarde.
0: Y el calor, mi hermano.
3: Que no quiere caer aquí. Cielo nublado, dice el reporte de Iclima.
0: Ajá.
3: 90% de probabilidad de lluvia. Yo ayer, cuando vi que esa temperatura estaba tan fuerte y la humedad, yo dije, va a llover, va a caer. Nada, no cae.
0: No cayó nada.
3: No cae nada. Nos acaba de decir mi compañero Edilberto que está lloviendo en Mamonal. En el que caiga por acá también para que refresque.
0: Refresque la mierda. 6:46 a.m.
3: El reporte de acá dice que va a llover, pero en la noche.
0: ¡Wow!
3: En la noche.
0: Eso.
3: A la hora que sea, pero que caiga un poquito para que aplaque, porque ¡hombre!
0: ¡Oh, my God! Bueno, ese no, todavía no es este. 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

0: mañana, 52 minutos en Olímpica Estéreo. 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

0: Oye, no te da, qué buena salsa. Ese es el artista de Laura. ¿Te acuerdas, Laurita?
1: ¿Cómo olvidarlo?
0: Sí, ¿cómo olvidar esos momentos?
1: Mejor dicho.
0: Miquita, siempre que escucho una canción de esa y a Laura, me acuerdo de momentos especiales en nuestra...
1: Mejor que no nos vean en el envío.
0: Cámara salsa. Ay, como lo canta. Ese día parecía esposa de artista. La artista ya cantando y ella acá atrás.
1: Qué boleta. Pero no. Voy a contar una anécdota también en el en vivo.
0: Ajá.
1: En el en vivo de TikTok, porque me da pena contarla aquí.
0: En vivo.
1: Una anécdota que me
0: pero,
1: pasó.
0: Pero
1: con
0: en el interno.
1: O sí, ahora. La voy a contar, pero que se conecte.
0: Ok.
1: Estamos en vivo, arroba Olympic Cartagena. Estamos entrenando luces, muchacha. Ya yo eché bronceador, protector solar.
0: Y sí, Laura.
1: Ya lo me falta traer un bikini gordo.
0: ¿Cómo? Laura, me acaban de bloqueador. Hay que comprar, ¿verdad?
1: Protector solar.
0: Protector solar.
1: Sí,
0: no tengo un poquitico por ahí.
1: Para manchar la piel.
0: Pues
1: no,
0: sí.
1: No lo traje, pero mañana les prometo que traigo.
0: Mañana sábado.
1: Porque aquí tenemos una nueva lámpara espectacular profesional. Porque
0: sí,
1: todo
0: claro,
1: lo que hay aquí
0: total.
1: Es profesional.
0: Por favor,
1: claro. Vaina espectacular. Así que uno, imagínate, el medio se ve bonito.
0: Imagínate tú. Todos nos vemos lindos, hermosos.
1: Espectacular.
0: Vaina bella.
1: Como estamos estrenando, queremos que nos vean. Así que vayan a conectarse en arroba Olympic Cartagena.
0: Oye, ahorita después
1: así
0: de noticias. Después de noticias, vamos en el interno con una anécdota de Laura y un artista.
1: Qué vaina.
0: Bueno, y también vamos a echarle también la anécdota de trapo sus mojado.
1: Claro, con dos artistas.
0: Señores, ya. Wow, Laurita. ¿Mis qué? Bueno, 7 de la mañana, 6 minutos en Olímpica Estéreo, 7-6.
1: Qué linda.
0: Ah, sí, bueno, hoy estamos felices y hay que arrancar siempre las horas hablando de este tema importante para toda Cartagena, donde hoy amanecemos con una ilusión. Al 101%, ay, ya Dios mío de la vida.
1: Una mujer tan bonita.
0: Oiga, si me escapo y hago que me secuestre.
1: Ya está. Admire la belleza femenina.
0: Yo la estoy mirando, yo la miro y la admiro. Yo la veo y las veo.
1: Y Nando, ¿sabes qué es lo más curioso?
0: ¿Qué?
1: ¿Qué le está viendo usted de piel a ella ahí?
0: Nada. Pero se ve hermosísima.
1: Espectacular.
0: Total. La mujer para
1: acaba
0: ser.
1: Acaba de pasar por aquí una chica.
0: No tiene que mostrar tanto
1: para verse. Un jean hasta acá arriba.
0: Y un buzo.
1: Pero se ve espectacular. Verdaderamente el que tiene el aura, el sex appeal.
0: Claro. No tiene que mostrar mucho para verse divino. ¡Wow!
2: Total.
0: Bueno, señores, Laurita Vanessa Mello, Javi, hoy juega.
1: Conectándose y les están tirando piropo aquí al medio.
2: Por favor.
1: Y mientras tanto, nosotros nos vamos alistando porque hoy juega el Real Cartagena.
0: Sí.
1: A propósito, Nandito.
0: Sí, señorita.
1: A partir de las 12 del mediodía vamos a tener cambiatón de laminitas de Panini para la gente que está haciendo su álbum de Panini, que tiene muchas láminas repetidas. Aquí en la zona de comidas del Centro Comercial Portal de San Felipe, vamos a tener habilitadas unas mesas para que
0: sí.
1: Usted se siente y haga su recambio o cambie las laminitas con las otras personas y tal, no sé qué. Y ahí se van a quedar porque a las 3 de la tarde empieza la transmisión en vivo del partido del Real Cartagena en tremenda pantalla gigante.
0: Sí,
1: mi
0: señor.
1: Amor.
0: Hoy pantalla gigante aquí en el Portal de San Felipe, es totalmente gratis. Lo importante que es que usted venga con buena actitud, con la camiseta, con bubucela, con banderas. Que venga feliz y contento a apoyar a la distancia Real Cartagena. Y bueno, llegué temprano porque el lugar puede caer chiquitico. A mí no me vas a decir que Nando, guárdame 5, 6, 7, 7. No estoy guardándole nada a nadie. Llegué temprano.
1: Oye, y eso está fresco ahí.
0: Está fresco ahí.
1: Claro. Pantalla gigante, ambiente de estadio, aire acondicionado. Mejor dicho, eso, vamos a pasarla bien chévere hoy. Entonces, están todos cordialmente invitados. Tráiganse su camiseta del Real Cartagena, su
0: eso.
1: Bandera, su pulsera, todo. Vamos a armar. El Jaime Morón, vamos a hacer el nido Uriverde.
0: Uy,
1: aquí enfrente de la emisora, aquí en el Centro Comercial Portal de San Felipe.
0: Mello, lo esperamos por acá, ¿yo?
2: Por favor.
0: Con todo, hermanito mío. ¡Hoy!
2: ¡Hoy juega mi Cartagena! ¡Olímpica Estéreo!
0: Bueno, muchachones, 7 de la mañana, 9 minutos y estamos en Olímpica. Vamos con la reflexión de nuestro amigo Happy. Una palabra de bendición. para todas las personas que hasta ahora están en sintonía Olímpica Estéreo. No se les olvide por nada del mundo enviarnos una nota de voz donde nos digan o nos den las gracias. Denle las gracias a Dios. Hoy es un motivo especial para darle gracias a Dios. ¿Cuál es su motivo? 320-69-54-95 nos manda nota de voz.
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4: Venimos ante ti, oh Dios, sedientos, cansados, conscientes de nuestra necesidad de ti, más que de cualquier otra cosa. Necesidad de tu espíritu y de tu presencia, Dios.
5: Si usted piensa que su vida es muy dura, lo invito a que salga y observe el mundo. Si usted piensa que está viviendo momentos, el momento más difícil del mundo, salga, observe, observe a los demás. Hay una historia que cuenta que un hombre se quejaba todos los días de su vida. Él se quejaba, él sentía y decía que sus problemas eran los más grandes. Él decía que su salud, su economía, su familia, todo le parecía peor que el de los demás. Mi vida no sirve, mi vecino está mejor, el amigo mío está excelente, mi vida no sirve, la vida mía es la peor del mundo. Un día un sabio le dijo: mañana traes tus problemas en un saco y los traes a la plaza principal. Cuando el hombre llegó, vio algo impactante, y es que todos en el pueblo tenían sacos, algunos muchos más grandes y pesados que el suyo. Al acercarse, él descubrió que detrás de sonrisas había enfermedades, que detrás de muchas caras sonriendo habían pérdidas, soledad y dolor profundo. Después de ver la realidad de otros, él volvió corriendo a su saco y dijo: prefiero quedarme con el mío, porque ya sé cómo cargarlo. Mi amigo, si tú piensas que tu vida es dura, es difícil, salga y observe el mundo. Ese trabajo que tú tienes, muchos lo desean. Esa familia por la cual tú te quejas hoy, muchos la anhelan. Mi amigo, nosotros muchas veces creemos que estamos viviendo lo peor, pero es porque solo estamos mirando nuestra propia carga. Una amiga psicóloga un día me dijo: Happy, no siempre el pasto, la hierba del vecino es más verde que la tuya. Tú solamente te acercas y ves las virtudes, las cualidades, las cosas buenas de los demás, pero detrás de eso hay muchas cosas. Muchas veces esa hierba, ese pasto es sintético. Entonces, mi amigo, ¿qué me enseña esta reflexión en este día? Que cuando nosotros cambiamos nuestra forma de mirar la vida, todo va a cambiar. Si usted quiere, mi amigo, que su vida cambie, cambie su manera de pensar, para que así cambie su manera de vivir. Y si piensas que tu vida es dura, salga y observe el mundo, salga. La queja hoy cámbiala por gratitud, y hoy no te quejes tanto, porque la vida que tú tienes muchos la desean. Amado Dios, en este día te damos gracias. Gracias por lo que tenemos. Gracias por cada cosa que nos das. Te pedimos perdón, Dios, a veces porque nos desenfocamos. Hoy te pedimos, Dios, que abras nuestros ojos para así ver tus bendiciones y que nos regales un corazón dispuesto a ayudar a otros. Ya sabes, mi amigo, ya sabes, mi amiga, si piensas que tu vida es muy dura, salga y observe el mundo. Nosotros estamos en una cabina hoy, con aire, hablándole al mundo, al pueblo, pero muchos a esta hora van camino al monte, a la finca. Muchos están en los semáforos vendiendo dulces. Muchos están pidiéndole al conductor: me deja subir al bus para vender dulces. Y nosotros desde la comodidad nos quejamos. Si piensas que tu vida es dura, salga y observe el mundo. Que Dios te bendiga inmensamente y que tengas un hermoso día, agarrado de la bendición de Dios. Recuerda que Dios es bueno, Dios es grande. Hoy 29 de mayo, cuando ya está próximo a finalizar este quinto mes, usted ya le dijo a Dios gracias por todo lo vivido a lo largo de este mes. Hoy es 29, faltan solamente 3 días para que diga mayo chao. Pero ahora en este momento, quiero escucharte que tú le digas hoy a Dios:
6: ¡gracias a Dios!
7: 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Gracias a Dios, Happy, Neyo, Laurita, Nando. Gracias a Dios por todas las bendiciones, porque todos los días me levanto a las 3:30 de la mañana a hacer deditos y empanadas. Y gracias a Dios, todas se venden, Señor. Gracias, Padre, por todas tus bendiciones. En el nombre de Jesús, Señor.
6: Amén. Vamos. Gracias a Dios.
8: Gracias, Dios, por este día tan maravilloso. Hoy 29 de mayo. Gracias por mi trabajo, gracias por mi familia y gracias por todo. Gracias a Dios.
0: Eso, vamos.
8: Habla aquí de las palmeras.
0: Vamos. Gracias a Dios.
9: 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Gracias a Dios por este día maravilloso, lleno de gloria y de victoria.
0: Amén. Vamos. Gracias a Dios.
10: Gracias, Dios. Gracias por este nuevo día tan hermoso que nos regalaste, por la oportunidad de levantarnos, poder observar toda esa belleza que nos regalaste de la naturaleza, de la vida. Gracias, Padre. Se lo dice Felipe el Panadero. Bendiciones a todos.
0: También, Señor, a nombre del equipo de Olímpica Estéreo, te decimos:
6: ¡gracias a Dios!
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0: sonando aquí en Olímpica Estéreo, mañana de viernes.
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0: Bueno, 7 de la mañana, 25 minutos. Saludos para el popular William. El hombre está, mejor dicho, firme, elegante.
2: Trifásico. Oye, William Castillo.
0: No, como decir que va a ser trifásico, no, señor.
3: Compadre Carne.
0: Sí. Bueno, muchachos, tenemos las 7 de la mañana, 25 minutos en Olímpica Estéreo, 7:25. Y arrancamos esta hora de música, muchachos. 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
0: 7 de la mañana, 26 minutos, muchachos. Y a esta hora nos vamos con el resumen de noticias.
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0: Bueno, Laurita Vanessa Mello Happy, aquí está la noticia más importante, es a esa hora de la mañana en Olímpica Estéreo. Usted que va a salir de casa, salga de casa bien informado.
6: ¡Tírame la plena!
7: Seguimiento a casos de tuberculosis en el penal. Ojo en la cárcel.
0: ¿Qué pasó? ¿Cómo así? Cuéntanos.
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7: De 17 casos de tuberculosis en la cárcel de Ternera mantienen alerta las autoridades sanitarias y los organismos de control. La Procuraduría General de la Nación inició acciones preventivas para verificar las condiciones de la atención médica y las medidas implementadas para contener posibles brotes dentro del penal. Según informó el ente de control, las actualizaciones buscan garantizar el derecho de la salud de las personas privadas de la libertad y del personal penitenciario ante los posibles casos.
0: Atención, ya tenemos las 7 de la mañana, 27 minutos, Cartagena, 7:27 en Olímpica Estéreo.
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7: Mira, hay que hablar de este accidente tan terrible que se presentó en Mamonal.

0: Fue como víctima mortal a Ana Pérez Barrios, una cartagenera de 45 años que residía con su mamá, un hermano y dos sobrinos en el barrio La Reina. La madre de Ana aseguró que su hija trabajó por muchos años como ayudante de cocina en un negocio en Basurto. Justamente el día del accidente, Ana se dirigía como pasajera de moto hacia su sitio de trabajo cuando el motociclista que la transportaba se desplazaba por la zona industrial de Mamonal cerca del Sena y ocurrió la tragedia. De acuerdo con las autoridades de tránsito, el siniestro ocurrió a las 7:15 de la mañana frente a una estación de servicio. Al parecer, la moto en la que se movilizaba la víctima y el conductor colisionó violentamente contra el separador de la vía, dejando a ambos ocupantes con lesiones de consideración. Tras el impacto, organismos de emergencia llegaron al sitio y auxiliaron a los heridos, quienes fueron trasladados en una ambulancia hasta una clínica cercana. Sobre el conductor de la moto, se supo que al llegar los agentes de la clínica no lo encontraron. De hecho, no se identificó y solo dejó la documentación del vehículo. Entre tanto, la condición de Ana se agravó con el paso de las horas. Personal médico confirmó su fallecimiento a las 10:30 de la mañana debido a la gravedad de las lesiones sufridas por este choque.
1: Atención, ya tenemos las 7 de la mañana, 29 minutos en Olímpica, serie 7:29, mañana de viernes. Y aquí están las noticias, Laurita Vanessa.
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0: Que hablar de un golpe al microtráfico en la ciudad de Cartagena. Capturaron a presuntos expendedores en 4 barrios de La Heroica.
1: ¡Óigalo!
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0: La ofensiva de la Policía Nacional contra el tráfico local de estupefacientes dejó como resultado la captura de varios presuntos expendedores de drogas en distintos sectores de la ciudad. Los operativos se desarrollaron en el pie del Cerro, el Toril, el Milagro y Amberes, donde las autoridades lograron sacar de circulación más de 220 dosis de sustancias alucinógenas que al parecer iban a ser distribuidas en calles y escenarios deportivos de la ciudad de Cartagena.
1: Atención, oyentes de Olímpica Estéreo, 7 de la mañana, 30 minutos, 7:30 minutos en Temprano Más Bacano.
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0: Durísimo el fenómeno del Niño y puede un eventual apagón empeorar la situación del agua en la ciudad de Cartagena. Muchos se preguntan porque la ciudad está enfrentando una contingencia operativa derivada de la proliferación de microalgas en las fuentes hídricas utilizadas para la captación de agua potable. Esta situación ha obligado a reforzar los procesos técnicos y operativos del sistema de acueducto. Como consecuencia de esa contingencia, Aguas de Cartagena implementó desde el pasado 11 de mayo racionamientos temporales en distintos sectores de la ciudad mientras avanzan las labores para optimizar el sistema de acueducto. ¿Temporales, temporales, temporales? Porque van a continuar la próxima semana. De hecho, les estaba contando en la hora anterior que va a haber una programación de barrios. Ajá. La próxima semana, cada día de la semana, en un barrio, en un sector de la ciudad de Cartagena, que se van a quedar sin agua.
1: Para que y nos habían dicho que era hasta el mes de mayo.
0: Va a continuar para el mes de junio.
1: Uy.
0: Justamente el gerente de Aguas de Cartagena explicó que la operación del sistema de acueducto depende en gran medida de la energía eléctrica debido a los múltiples procesos de bombeo requeridos para transportar el agua desde las fuentes de abastecimiento. Detalló que el agua captada por el canal del dique pasa por el sistema lagunar Juan Gómez Dolores y posteriormente debe ser impulsada desde la estación de Dolores y Gambote hacia distintos puntos antes de llegar a la planta de tratamiento. Son muchos los bombeos. Aguas de Cartagena consume al año 140 millones de kilovatios de energía. Eso afirmó el directivo al explicar la magnitud del consumo energético que se requiere para la operación. Y claramente, si no hay luz,
1: no hay agua. Así es.
0: Una cosa lleva a la otra. Hablando del tema del agua, Nandito.
1: Ajá.
0: No les voy a repetir nuevamente los barrios, pero quiero que tengan claro, o más o menos para que tengan idea por los sectores.
1: Ok.
0: Porque a partir de la próxima semana, muchos barrios,
1: a partir del lunes,
0: se van a quedar sin agua. Por ejemplo, el lunes todo este sector de Manga, del Pie de la Popa, se va a quedar sin agua. Alto Bosque, Refugio, toda esa zona, o La Herrera y prácticamente todos sus sectores.
1: Ajá.
0: Y todo lo que es, lo que está construido sobre la vía al mar, para allá, para donde vive el Mello, para Barceloneta, para Barcelona, norte, zona norte, todo se va a quedar el lunes sin agua, al igual que Albornoz, Pasacaballo y Membrilla.
1: Ok.
0: El martes, Castillo Grande, allá donde tiene en medio también el apartamento, toda la zona de allá de la península, el laguito Boca Grande, La Esperanza, las Lomas del Pellé, La Esperanza, Camilo Torres, todo este tema acá de Ciudad de la 2000, Consolata, por acá por estos lados, Nelson Mandela, Bicentenario, Flor del Campo, Colombiatón, Villas de Aranjuez, esa zona el martes. El miércoles, la zona del Zapatero, Manzanillo, Paraguay, los barrios que te estoy mencionando como alrededor para que lo tengan en cuenta, el Bosquecito, Nueva Granada, Zaragozilla, barrios como La Sierrita, Los

0: Duelos, El Silencio, La Gaitana, Nelson Mandela, sin dejar de lado también el Barrio España, Escayón Villa, La Campiña, Los Calamares, Vista Hermosa, María Cano, Chiquinquirá, todo ese sector. El jueves, toda esta zona de Portal de San Fernando, espérate que se me jugó esto aquí, por allá por los lados de la cárcel de Ternera, también Los Calamares, La Campiña, en La Concepción, El Recreo, urbanización La Princesa, Ternera, que en medio se va a quedar, medio tiene casa por todos lados.
1: Oiga.
0: En todo lo en todas las ¿cómo que se llama eso?
2: Las latitudes.
1: No, eso es en todas las
0: localidades.
1: Las localidades.
0: Sí. Bueno, también al igual que el country, por allá va a quedarse sin agua. Todo este tema de las faldas de la Popa, Paseo de Bolívar, Pedro Salazar, San José de los Campanos y todos sus sectores, porque San José de los Campanos tiene bastantes sectores.
1: Sí, total.
0: Se van a quedar sin agua. El viernes, San Pedro y Libertad, el conjunto de este Tequendama. Yo le estoy mencionando un punto y ustedes tiren 3-4 barrios a la redonda. Blas de Lezo, Escayón Villa otra vez aparece.
1: Oiga.
0: Dos días,
1: Escayón Villa.
0: Sandra, Jardines de Junio, las faldas de la Popa, Barrio Nuevo, El Reposo, El Silencio. Todo el mundo hace sus manifestaciones menos El Silencio. ¿Por qué, Mello?
3: Porque han callado, no sé por qué.
0: Imagínate
3: siempre.
0: Que estaba.
1: Oiga, muchachos.
0: Pero los que todavía, los que tienen todavía fe son los de La Esperanza.
3: Sí, claro.
0: Porque La Esperanza
3: es lo último que se pierde.
1: Oiga, muchachos, hablando de todo un poco, acerca de esta situación de los servicios públicos, tenemos una oyente que ha llegado hasta nosotros porque nos dice que desde ayer, en horas de la noche, 10 de la noche, se le fue el fluido eléctrico al barrio y es la hora y todavía no ha llegado.
0: ¿Qué barrio estamos hablando?
1: Barrio Zaragocilla, exactamente. Buenos días, Lady, ¿cómo estás?
4: Buenos días, Nando, bien.
1: Cuéntanos, Lady, ¿en qué barrio vives tú?
4: En el barrio Zaragocilla, pero es la calle 22.
1: La calle 22.
0: ¿Qué pasa en Zaragocilla?
4: Sector El Progreso.
1: Ok. ¿Qué es lo que está pasando por allá, mi vida?
4: Bueno, desde las 10 de la noche se fue la luz, hemos llamado, hemos reportado, sí, ya vienen, pero nada, desde las 10 de la noche.
1: ¿Desde las 10 de la noche?
4: De la noche, sí. Y también, de igual manera, estamos sin agua. Oiga. El agua también todos los días se va. Lady, todos los días no hay agua.
1: La gente ya llamó a los amigos de Afinia.
4: Sí, ya hemos llamado e incluso que pasó una patrulla de la policía como a las 2 de la mañana y también reportó, supuestamente ya venía y todavía es la hora y nada que llegan.
1: ¿Y el número de reporte lo tienes?
4: Sí, espérate, lo consigo.
1: Te digo, tienes el número de
4: reporte. Sí, claro.
1: Bueno, entonces, y todavía es la hora 7:36 y no ha llegado la energía por ahí.
4: Nada.
1: No saben si de pronto fue algún transformador que se habrá explotado, se habrá dañado, ¿no?
4: No se sabe, hemos llamado para ver, dice que van a mandar a la cuadrilla a verificar, pero nada.
1: Bueno, señores de Afinia, le están haciendo un llamado.
0: Hombre, tengan un poquito de humanidad.
1: De manera formal, oiga, hace mucho calor.
0: Trabajo.
1: Lady, me imagino que los niños de ese sector no fueron al colegio hoy.
4: Totalmente.
1: Están trasnochados los niños, los bebés.
0: Todo es
1: a raíz de
4: correcto.
1: Esta.
3: Yo también estoy trasnochado.
4: Así no es.
1: Y el recibo viene igualito.
4: Igualito, bueno. Sí, señor, porque el agua a mí me viene por 150. Mira. Y si es la luz, viene por 120.
1: Bueno, mira eso. Entonces se le hace el llamado a la gente de Afinia en el barrio Zaragocilla, calle 22, desde las 10 de la noche que se fue el fluido eléctrico, ya han llamado. Le dice que van a ir a arreglar y todavía no aparecen. Entonces, ¿qué hacemos a Finia y a las cuadrillas que están trabajando en horas de la noche? Porque no han llegado hasta el momento allá. Hay niños, hay de pronto adultos mayores, personas, mujeres embarazadas y han pasado la noche en vela con estas calores,
2: hombre.
1: Y ustedes todavía no hacen presencia ni siquiera por allá. ¿Qué pasa? ¿Qué pasa? Lady, muchas gracias. Estaremos en contacto contigo a ver qué pasa en el resto de esta mañana, ¿vale?
4: Ok, muchas gracias, Nandito.
1: Dios te bendiga. Hombre, vamos a ponernos serios, vamos a portarnos serios, vale. Como dice Laura, vamos a portarnos serios, que la vaina es seria.
0: Total.
1: Oye, si están llamando, vayan y verifiquen si ustedes están para eso.
0: No, y aparte que no, las condiciones ahora mismo no están para que la gente esté sin luz.
3: Total. Lo viene puntual.
1: Bueno. A Fini, hay que pegarle un campanazo.
3: Demora tú 2 días sin pagar una, quieren contarte.
1: Alcalde Dumet Turbay. La super ciudad se está viendo empañada por estos servicios públicos que no están funcionando. La gente se queja de agua de Cartagena, la gente se queja de Afinia. ¿Hasta cuándo Dumec Turbay, como dice el Chacal, Cartagena merece
0: serenata?
1: 7:38, Laurita Vanessa.
0: Hoy juega el Real Cartagena.
1: Oiga, vamos a cambiar de noticia porque ya me estaba dando como rabia, ¿no? Juega el Real Cartagena, tenemos noticias importantes que tienen que ver con el Real Cartagena, mi Laurita Vanessa, con todo el gusto. Pásala deportivo.
0: Bueno, el Real Cartagena debe ganarle por más de un gol a Envigado para poder alzar el título en el primer semestre. La hinchada tiene fe, tiene esperanza. Seguimos optimistas desde Olímpica Estéreo, así que, bueno, hoy el encuentro, 3:00 p.m. en el Polideportivo Sur, así se llama el estadio, donde va a estar hoy el Real Cartagena disputando este título. Todos piensan en el bien colectivo, en hacer lo que les corresponde para ayudar a ganar el partido y revertir el 2-3 del pasado lunes, Dios mío, que nos dejó bastante preocupados.
1: Total.
0: En el Jaime Morón. Lo importante es que seguimos apoyando al Real Cartagena, todavía quedan 90 minutos. Vamos por el título, así que bueno, estamos listísimos. Desde aquí, desde Olympic Estéreo, tenemos estadio virtual. Aquí justamente frente a la emisora, al Centro Comercial Portal de San Felipe. Segundo piso, aquí estamos en la zona de comidas. Full de aire acondicionado con la fresca.
1: Es verdad.
0: Tremenda pantalla gigante.
1: Es verdad, verdad.
0: Toda la comodidad del caso para que usted disfrute del partido del Real Cartagena a partir de las 3:00 p.m. Pero antes, vamos a tener habilitadas unas mesitas acá para que ustedes puedan llegar y hacer su recambio. Recambio no. Para que puedan intercambiar
1: las laminitas del álbum del mundial. Álbum
0: de Panini. Para la gente que está llenando su álbum de Panini, del álbum del mundial. Traigan las laminitas que tiene repetidas porque acá lo vamos a intercambiar. Por ejemplo, ¿Happy tiene repetida quién?
2: Todas.
0: A ver quiénes son esos.
2: Otamendi, un poco de...
1: Dile a Laura que lea ahí para ver cuáles son los nombres, Laurita. Vamos a ver.
0: Nicolás Otamendi.
1: Otamendi, argentino.
2: Repetida, sí.
0: Matthew Garbet.
2: De los Países Bajos.
0: Ismael Coné.
2: ¿Qué se da acá?
0: Canadá.
1: ¿Cómo?
3: Yo dije ese Canadá.
2: Tengo muchísimo repetido.
0: ¿Quién es este? Nicolás Raskin. ¿Ustedes creen que qué? Que yo no sé de fútbol.
1: No, la verdad no.
0: Este está complicado.
1: ¿Cómo?
0: El Haji Malik Diofuf. ¿Saina qué es?
3: Es árabe.
0: ¿Este de dónde
1: es?
0: Verle aquí la cara.
1: Eso es como ese, nigeriano.
2: Ese es sudafricano.
1: Sí, nigeriano.
0: Pero le ponen unos nombres a estos muchachos, no joda. Salem Aldazari. No joda, pero pónganle Luis Díaz. Pónganle Raúl Andrés, Raúl Antonio, pero le ponen unos nombres a esta gente. Mira, aquí está, Cody Gakpo.
3: Está enfermo, Kobe, mira esa vaina, está enfermo.
0: No es Kobe, es Godi.
1: Godi Gakpo.
0: Teobo.
3: Es bobo.
0: No, espérate. Teobo Mojuena.
1: Dale uno para que lo lean medio ahí.
3: No, coge, lee.
0: Lee este, que leas este.
3: No, mamá.
0: Agarra.
1: Lee para ver.
0: Está jodiendo acá.
1: Ajá.
0: Oswin Apolis.
1: Ok.
0: ¿Quién es ese?
1: Oswin. Oswin.
0: No, da un.
1: Dale.
3: Se llama Pomulbul.
1: ¿Cómo?
3: Pomulbul. Nombre raro este.
0: ¿Qué?
2: Y le da que es más fácil y no sabe.
3: No.
0: ¿Cuál es gente?
3: Aquí dice que. Omni Bull.
2: Para quien del nombre del equipo.
0: Omni Bull.
3: No, así es como.
0: Aquí
3: me
0: dice que. Sipo. Sifo. Sifo en Bulé.
5: ¡Bien! ¡Nadie me enfoque!
3: Tú me imaginas
0: que hay un chino, ¿ves?
1: Ajá.
0: Ah, bueno, pero fíjate, ¿ves? Chuto Machino.
1: Ahí está.
3: Chuto Machino.
0: Conrad Laimer. ¿Qué creen que uno no sabe de fútbol?
1: Eso.
0: Jack Hendry. Y lo que falta. Yo tengo repetido a Cristiano Ronaldo, a Messi, a Mbappé y a James.
1: Y a Luis Díaz.
0: A Lucho Díaz. Vengan por él acá en la tarde.
1: Uy, ¿cómo? 7:42. Oiga, ¿verdad? Hoy, 3:00 p.m. también en el estadio virtual. Venga con toda la familia. Usen las banderas. Vamos a estar aquí en el portal de San Felipe. Totalmente gratis para que después no digas que no te avisamos. 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
1: Para mi hermanito John Duque, el hombre va camino al camello escuchando Olímpica Estéreo. Un abrazo, papá. 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Se te quiere bastante.

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0: Ahí está, como se hace llamar ahora, el presidente del vallenato. Ahí está, Alex Vanga.
1: Mi presi.
0: El praxi del vallenato.
2: Está bien.
0: A esta hora, tenemos el nuevo presidente del vallenato.
1: ¿Cómo?
0: Alex Vanga.
2: Está clarito.
0: Señor, siempre digo con claridad, ¿no? Siempre lo que digo, siempre lo digo, ya.
1: Así es.
0: Eso. Lo que creo que no da a mí.
2: Ahí está, vale, está estresado bastante.
0: Bastante.
2: Está haciéndole ejercicio con la bolita esa, la
0: verdad. Ah, que lo hago, lo veo mañana, ¿no?
1: Malo hacer ejercicio,
0: entonces. Bueno, 8 de la mañana, 8 minutos, muchachos. Hoy es viernes.
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0: Gózatela. Bueno, muchachos, ¿cómo vamos? Ya tenemos las 8 de la mañana, 8 minutos, 8, 8 minutos. Arrancamos una hora más en Olímpica Estéreo mañana de viernes.

0: aquí estamos. Olímpica Estéreo, muchachos. Hoy hay algo bueno, maravilloso para todos los oyentes de Olímpica Estéreo.
1: Hoy tendremos estadio virtual. El Nido Auriverde se traslada acá al Centro Comercial Portal de San Felipe, exactamente en el segundo piso, en la zona de comidas. Vamos a estar full de aire acondicionado, pantalla gigante, viendo el partido del Real Cartagena hoy, así que los invitamos, es totalmente gratis. Lleguen con sus camisetas, con sus banderas, con sus bubucelas a apoyar a nuestro Auriverde. Están cordialmente invitados para que lleguen antecito del partido, porque vamos a tener habilitado también un espacio para que intercambien sus laminitas, los que están llenando el álbum de Panini, los que tengan sus laminitas repetidas, bueno, ahí vamos a tener un espacio para que hagan sus intercambios y puedan completar ya el álbum. Eso es antes del partido,
0: sí,
1: que
0: señor.
1: A las 3 de la tarde, ¿no?
0: Exactamente. Oye, Flaco, viniste con la camiseta desde temprano. Marcador para ti hoy, mi compadre Flaco.
2: 2-0 ganando el Real.
0: Eso, hay motivación, Flaco, ¿eh?
3: Hay
0: motivación.
2: No, si lo quieren hacer, que ganen el partido. A los 81, a los 7, a los 2, pero que ganen.
0: Eso. Flaco, ¿qué va para el estadio virtual que tenemos ahí? Ahí está. ¡Ay, brujo! Pero muchachos, estamos listos entonces. 8 de la mañana, 11 minutos en Olímpica Estéreo. 8, 11 minutos.
1: Por acá tenemos marcadores en el TikTok que nos están viendo a través de arroba Olímpica Cartagena. Dice Kevin Rada, 3-0 ganando Real Cartagena. Esa es la actitud que necesitamos. El positivismo que tenemos que darle a nuestro equipo, que la va a dar toda el día de
0: total,
1: hoy.
0: Total, total, total. Estamos convencidos de eso. Hay fe. Hay 99.9% de fe.
1: Hay fe y fa.
0: Señor.
4: Yo te apoyo. Oiga,
5: un favor.
0: Señor.
5: Laura, un favor de usted necesito ahora, como dice el tío que usted. Póngame musiquita de relajación por ahí.
1: Ya
5: porque,
1: está.
5: Porque al vale ya, se le han montado los miquitos en los hombros, Laurita. Ayúdelo, Laurita.
3: Que
5: eso se pega.
1: Tengo por acá más. ¿Cómo es que se llama?
3: Marcador.
1: Marcador.
0: Dele.
1: Marcador. Keylor dice que gana Real 3-1.
5: Okay. Es bueno.
1: Tengo por acá, a ver, dice el que la hace rendir 3-0 ganando Real Cartagena.
3: La hace rendir, ahí te tú.
1: Kevin, un besito, mi amor, yo también te amo. Vamos a ver.
0: Ajá.
1: Espéreme. Vamos a ver qué más tienen marcado.
5: Hay que ganar aquí por dos goles, DJ, ¿verdad?
1: Saludo para el monito de Sandra, dice aquí.
5: O sea, 2-0 sirve, mi hermano.
0: No.
3: Por favor.
0: Te lo digo, compañero.
1: ¿Qué es lo que no puede pasar hoy?
0: ¿Qué no puede pasar?
3: Que
0: Real empate.
1: No puede empatar.
0: No puede empatar porque pierde, porque la ventaja la lleva el Envigado.
1: Ni por que gane 1-0.
0: Ni que
5: 1-0 queda empatado.
0: Si gana 1-0, queda empatado la serie.
5: Se van a penal.
0: Exacto.
5: A penales.
0: O sea, para poder Real Cartagena pasar de una, tiene que ganar 2-0. O 3-1.
3: Y lo hacen en el primer tiempo.
5: O sea, la diferencia es de dos goles, Laura.
1: Ok.
5: Puede ganar 8-10, pero que sean dos.
0: Exacto. Si gana 1-0, se van a penal porque quedaría empatado. No, pero yo tengo fe que hoy vamos a esperar. Hoy mismo esperamos a Real Cartagena acá.
4: Yo te apoyo.
0: Campeones. Bueno, muchachos, ya tenemos las 8 de la mañana, 13 minutos. Vamos con el tema de conversación, muchachones. Me encanta este viernes. Bueno, hoy en temprano va para acá, ¿no?
6: A mí me toca.
1: Ay, a mí me toca desayunar ya.
0: Sí, te dando la pálida.
1: Sí, porque me da la pálida, ayer casi me da.
5: Yeyo Núñez.
0: Te bajen sí y después vuelves en no.
1: Ya, me vuelvo en no. Porque, ay, que ya. Ay, ya se desmayó. Ay, volvió en sí, volvió yo. Como yo no coma. Yo vuelvo en no. Y que, ay, ¿cuándo vas a ir a un reality de eso? Yo me imagino en el reality eso. Esa gente que es buena para llorar. Yo lloraría el triple.
0: Nah.
1: Y un solo día que pase hambre, que me tengan que, yo tenga que desayunar a las 8:30 y sean las 10.
0: Y no has desayunado.
1: Ya me voy.
0: Me retiro.
3: No puedes decir que hay que firmar una cláusula.
1: Cláusula, yo no como de cláusula ni nada.
0: Mira, hambre, ven acá, ¿firma qué?
3: Una cláusula.
0: Ajá, ¿y cuáles son las cláusulas?
3: Los papeles de decir si usted se retira no le dan nada.
0: Bueno.
1: No me den.
3: También si no te dan nada y si te retira con tiempo anticipado.
0: Epa.
3: Tú tienes que
5: dormir. Bella, tú no sabes qué tiene que hacer ella. Ajá. Levantarse temprano y cocinar. No,
0: bueno, ven acá. ¿Y tú firmaste esa cláusula que sabes qué es lo que dice?
1: Que vas a saber eso.
3: Yo vi todos los reality.
0: No, pero es que los reality no nunca hablan de las cláusulas que firman.
3: Papi, yo lo he visto y ya han hablado en los reality.
0: Sí.
3: El señor Wanda Garibe firmó un contrato.
1: En los reality.
0: Todo firma.
1: Lo que espera es que es distinto. Es distinto porque ya hay comida. Pero yo estoy hablando de esos reality donde no hay comida.
3: El desafío.
2: Es verdad.
1: Que van a pasar hambre, sentido, y que no han comido en... No, ¿qué? Mamá, ¿qué? Que no han comido en dos días. ¿Cómo?
3: Te montó
1: yo un te voy a decir una cosa. Ayer, no te digo mentira, ayer desayuné tarde. Me mareé.
5: Laura, pero ¿será que eso detrás de cámara sí se vean su...
1: No, no, no, no.
5: No, no.
1: Ah, porque yo, aquí hay una pelada que... Que estuvo en un reality de eso, de pruebas y vaina, y me dijo, no, agua nada más.
5: A uno le toca morirse.
1: Agua nada más que puede tomar uno, pero no dan comida.
5: Agua,
1: y obviamente eso hace que la persona, lo que pasa es que eso es puro atleta también, es verdad. Ah. Esa gente pasa hambre y tienen con qué responder.
5: Ay, pero yo tengo, mire, estaba... No.
0: La fiesta como el camello, ya recogió antes.
1: No, hambre no voy a ir a pasar allá.
3: Comida acumulada.
5: No, no, no.
3: Comida acumulada ahí.
5: Sí, señor. ¡Vamos!
6: ¡A mí me toca!
3: A mí me toca la mamadera de gallo todos los días con api.
5: ¿Cómo, cómo, cómo?
3: A mí me toca aguantar la mamadera de gallo todos los días.
5: Ok. Vale, va.
7: Pero dime, api, no me mames más gallo.
3: No, no, no, para que se hace parte del show.
5: ¡Ah!
3: Entonces...
7: Eso por le da acá, allá donde cae, allá por la pilla, por
5: exacto, la
7: pilla.
5: Por la que aquí en el calle de
6: va
5: para casillas de... ¡Vamos!
6: ¡A mí me toca!
7: Pasar hambre en las mañanas, la porque mañana. Nadie quiere mandar.
5: Eso pasa hambre hasta las 10 de la mañana.
3: Hasta las 10 apenas.
5: Oye, tú no sabes que ayer Laura se comió una picadita bacana.
1: Claro.
5: Yo te iba a preguntar, ¿dónde venden esa picada?
7: Ay, yo le iba a pedir el número ahora.
1: Pataconcito.
5: ¿A dónde?
1: Quesito, bueno, pero quesito es wiki wiki.
5: ¿Pero dónde vende esa picada?
1: Aquí enfrente, gordo, aquí ve.
5: Aquí enfrente.
1: Pataconcito picados, hey. Quesito y salchichón.
5: ¿Aquí está el cocote que está aquí?
1: Sí.
5: ¿Aquí afuera?
7: No te gastas 8 barras.
1: No.
5: ¿Verdad? No. Pero no es el que está aquí.
7: Vamos para allá afuera, allá afuera.
5: Ahorita vamos para allá, Javi.
7: Ahora tiene el número.
5: Dale, número, Laura, dalo. Está ahí,
1: con
5: el de grasas
1: trans.
5: Ey, ey, verdad. Ey, Happy.
3: Bueno,
5: yo nunca he probado un desayuno
1: Happy,
5: de esos,
1: no
5: Happy.
1: No puedes comer eso.
7: Empata con el
1: bueno. No.
3: Un picante bueno.
5: Y ahí así.
1: Yo
5: ah.
1: Sí, yo sí.
5: De todas
1: maneras,
7: yo me voy a pie para Arjona hoy, así oye, que la quemo.
5: A eso.
1: Oigan a mi tío Happy.
5: Happy, haciendo la vuelta, que la llena de hambre.
7: Laura, dando el número.
5: Ah, número, suéltalo, Laurita.
7: Hola. ¿Quién tiene por ahí el número de los patacones?
1: ¡Nadie va a escoger!
7: ¡Se lo tengo!
5: ¡Vamos!
6: ¡A mí me toca!
5: ¡Buenos días!
8: ¡Buenos días!
5: ¿Cómo se dice?
8: ¡Fernandito!
5: ¡Mi hermano!
8: ¡Laurita! ¡Happy! ¡Mellito!
3: ¡Habla!
8: ¡Ah, tengo una moral bárbaro y mellito y lita, papá!
3: ¡Happy, yo también tengo otra!
5: ¡Mellito!
8: ¡Papá, te lo juro! Hoy no va a haber nadie que me consuele esa hora que voy a pegar con lo de la alegría.
5: ¿Dónde te va a ver el juego, Mellito?
1: Acá.
5: ¿Tienes que venirte para acá?
8: Papi, si me toca estar con la familia olímpica, estoy.
5: No, véngase para acá, usted es lo de nosotros.
8: Papá, bueno, entonces yo me voy a mi partido allá con usted.
5: Ya, y eso, sí, te queremos
8: para
5: acá.
8: Que sepa, porque vea, compa, si te que esperar ese equipo con bomberos, no sé cómo va a ser un mes, y no va a ser un incendio. Tenemos que esperar el heroico porque vamos a dar la vuelta olímpica en Medellín.
5: Bueno, vamos a hacer algo. Vamos a hacer algo.
8: Dígame.
5: Se viene a ver acá en pantalla gigante el partido y aquí esperamos a los muchachos más cerquita.
8: Claro.
5: Es más, tráete a Camilo.
8: Camilo Redes.
5: Claro.
8: Camilo no Camilo. Compa, Camilo está viral por el mellito y claro. No quiere darle una camiseta.
5: Por eso dile a Camilo que llegue también acá.
8: Ah, entonces voy a hablar con Camilo entonces para si hacemos un en vivo.
5: Claro, dígale a Camilo que se venga para acá para el estadio virtual.
8: Pero vea, créalo, ¿cuánto estamos seguros de que Real iba a ser campeón en Medellín?
5: Amén.
1: Mucho.
5: Marcador para ti, Mellitilita.
8: Papi, 3-1. No voy a excederme. 3-1 porque nada más necesitamos 2 porque el goleador dijo que si él aquí hizo 2, ahora le toca hacer 3.
5: Claro. Vamos, Mellito, el tema de conversación. Vamos.
6: A mí me toca.
8: A mí me toca llorar hoy de una alegría inmensa, papá.
5: Ah, bueno, Mellito.
8: Me toca llorar, papá. No es bañito húmedo que me tenga que estar lado.
5: Te esperamos por acá, Mellito. ¿Va para esa?
8: Dale, voy para esa.
5: Dale, papi bello, la buena. Vamos.
6: A mí me toca.
9: Yo escucho el Olímpico Estéreo porque me pone de todo. A mí me toca ponerme a la hora ahora mismo porque mañana es el pico y placa del agua de la bendita agua de Cartagena.
5: Bien. Ay, mi amiga, el agua temprano, vamos.
6: A mí me toca.
10: A mí me toca escuchar la propaganda esa del medio y que trabajo hay que no sabe ni qué es lo que está diciendo.
11: Porque yo no cambio olímpica por nada, papá.
0: Pero ven acá, yo te hago una pregunta. Si no has entendido, si no has entendido, ¿por qué dice que es trabajo?
6: A mí me toca.
12: Bueno, ¿para qué carajo va a ser Miguelito?
0: Ven el viaje, vamos. A mí me toca.
11: 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Ajá. Saludos allá a esa gente tan maravillosa allá en Olímpica Estéreo. A mí me toca será allá empeñar los anillos de compromiso porque hambre no me voy a morir. Nunca. Entonces, ama. No sé. Allá el que está acostumbrado a regalar anillitos.
0: 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Laura, ¿qué? Levanta la cabeza, ¿cuál es el viaje tuyo?
1: ¿Qué viaje?
0: Ah, no,
7: para lo que hace callado ahora.
0: No, cállese la boca también. 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

0: bien, ya tenemos las 8 de la mañana, 35 minutos. 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
0: Ya es ahora.

0: Factory.
1: Que ya estoy harta de esa preguntadera. ¿Será que pagan
0: hoy? ¿Será que pagan hoy? ¿Será que pagan hoy? ¿Será que pagan hoy?
1: Ya.
2: No se la vaina.
1: Hoy si le llegan el carón. Óyeme.
0: Con última vez estaba preguntando qué. ¿Será que pagan hoy? ¿Será que pagan hoy?
1: ¿Será que pagan? Ya.
0: Ya. Ay, ¿qué Dios canción Dios te sacó? 9 y 8 y 40.
3: No hagas tu bande, compa. Deja eso así ya con esa canción ya.
0: Ocho.
1: No, eso quedó guardado, ¿verdad?
0: Sí, 8:40.
1: Lo que hace la rabia.
0: Eso.
1: Tira atacada.
0: Vamos con noticias turpas.
1: Oye, imagínate que, hablando de música, hay una polémica en el Consejo de Cachifay, Cundinamarca, por un minuto de silencio que hicieron en homenaje a Diomedes Díaz en plena sesión.
2: No.
1: Resulta que el pasado 26 del mes de mayo, fecha en que los seguidores del vallenato conmemoran el natalicio del gran Diomedes Díaz, el Consejo Municipal de Cachipay, en Cundinamarca, aprobó un minuto de silencio en honor al cacique de la Junta. El momento quedó grabado en video y rápidamente se volvió viral a través de las redes sociales. La propuesta fue respaldada por la mayoría dentro del recinto y generó opiniones divididas entre los habitantes del municipio. Qué chévere que recuerden a Diomedes, su música marcó generaciones y hace parte de la cultura colombiana, comentó uno de los internautas. Sin embargo, otros cuestionaron que el acto se realizara durante una sesión oficial del Consejo.
2: Hombre,
1: mientras el municipio tiene problemas en vías, seguridad y servicios públicos, los concejales deberían enfocarse en temas más importantes que en hacerle un minuto de silencio a Diomedes Díaz. Y si ustedes creen que yo les estoy mamando gallo o lo que les estoy diciendo, aquí les va el audio de la sesión.
4: Sí, señor. Continúe, señor secretario. Segundo, minuto de silencio por conmemoración de la fecha de nacimiento de Diomedes Díaz. Por favor, les pido colocarse de pie. Muchísimas gracias.
1: Se pusieron de pie todos.
2: No.
1: Oye, pero malo hacerle un minuto de silencio al cacique entonces.
2: Vaina, bueno.
1: Hay gente que cuando Diomedes se murió, se fue para allá, para Valledupar.
0: Es verdad.
1: Ahora que no le hagan un minuto de silencio al hombre.
0: Es verdad.
1: ¿Ustedes qué pensarían si aquí en el Consejo, Honorable Consejo Distrital de Cartagena, le hacen un minuto de silencio a Diomedes?
5: Que suene la plata de Diomedes.
1: O con él.
2: Y Laura, y la fecha de el día que murió, lo bloquearon los chances porque me han soltado.
1: ¿Por
2: números.
1: Qué?
6: A ver, ¿qué números dice?
0: No, pero bacano que sea que arranque. Y usted no se tan
6: sap. A ver, ¿qué dice?
0: Ahí está, ya.
1: Hombre.
0: Bueno, vamos con más noticias turbantes, Laurita.
1: Oye, una mujer asegura haber quedado embarazada por usar la toalla de su amigo durante las vacaciones.
6: ¡Bien! Eso puede pasar. ¡Nadie me enfoque!
1: Una mujer aseguró en redes sociales que quedó embarazada tras usar la toalla del esposo de su amiga.
0: ¡Mierda!
1: Durante la visita de su casa en vacaciones. Según el relato, llevaba más de un año soltera y afirmó que no había tenido relaciones sexuales con nadie. La historia se difundió rápidamente y generó miles de comentarios con opiniones divididas. Médicos y ginecólogos consultados en casos similares explican que el embarazo requiere la fecundación de un óvulo y un espermatozoide. Fuera del cuerpo, los espermatozoides pierden viabilidad en minutos debido a la exposición al aire, al agua, al jabón y a otros cambios de temperatura, por lo que el contagio por una toalla no es considerado una vía de transmisión viable.
2: Ya, tú estás bien. Ahora que haya parido, paré una toallita.
0: No, y lo peor de todo, no quiero imaginarme que la amiga se comió el cuento.
2: Por favor.
1: Hay cosas que pueden pasar.
0: Laura, ve lo que está diciendo el doctor.
2: Oye, ¿verdad?
0: O sea, que queremos, quiere decir que la muchacha
2: fue infiel
0: con la amiga y la amiga cree que fue verdad.
3: No, es que el man hizo el amor con la muchacha antes y la toalla quedó sucia y la otra se secó con la toalla.
0: Y quedó embarazadita.
3: Sí, señor.
0: Sí, eso pasa.
1: Ay, tan bonito.
0: Cosas, o sea, ahora la amiga va a tener entonces, ¿qué sería?
3: Cosas se han visto.
0: Un hijastro.
1: Un toallastro.
7: Bacanísimo. Bacán. Más bacán.
0: Y lo peor que la amiga creyó. Ay, la amiga tomándose foto con ella. Ay, quedó embarazada con la toalla de mi esposo. Ay.
1: Oigan, ya está lloviendo.
0: Sí.
1: Tanto decir que estábamos buscando que lloviera, ya está lloviendo.
0: ¿Dónde está lloviendo?
1: ¿Dónde está lloviendo? Aquí nos escribieron en TikTok que ya está lloviendo, pero no nos han dicho dónde.
3: Por la báscula.

0: amor de mi juventud, cacique de la Junta de Omar Díaz. Sonando la Olímpica, será a las 8 de la mañana, 49 minutos, 8:49 minutos en Olímpica. Señores, 8:49, esta hora de música, nombre de Andina. 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
0: Señores, 8 de la mañana, 50 minutos en Olímpica Estéreo. 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
0: Por favor, tremenda campaña. Excelente, José. Muchas gracias por toda la información. 8 de la mañana, 53 minutos en Olímpica Estéreo, 8:53.
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0: ¡Ey!

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4: Disculpe, ¿me aguardan pues un momentico?
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0: Espera un momentico. Cartagena, tenemos a las 9 de la mañana, 19 minutos, arrancamos esta hora de música, felices y contentos, 9:19, hora de música, nombre de Surtigas. 9 de la mañana, 19 minutos.
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0: Bueno, muchachones, ¿cómo vamos? Queridos hermanos, compañeros, compatriotas.
2: Oigan, los invitamos a las redes sociales de Olímpica, arroba Olímpica Cartagena, porque ahí les dejamos un regalo.
0: Ajá.
2: Laurita Vanessa cantándola al medio, pero en rapeo, DJ.
0: Dale, rapeo. Sin letra, eso fue pura improvisación.
2: Sí, ahí está. Oye,
3: ya me acaban de llamar.
0: ¿De dónde?
3: De la empresa esta de la bebida energizante, pero ajá, no puedo decir el nombre.
0: Ajá.
3: Que ellos hacen un campeonato mundial.
0: Ah,
3: mundial. De freestyle.
0: Epa.
3: Y me dijeron, te estábamos llamando, pero me acaba de decir la presidencia de la empresa que no puedes ir porque le ganas a todos.
0: ¡Yenta!
3: Entonces mejor te vamos a mandar un sucio. Para que lo compartas con tu compañero, que fue el que inspiró. Esa.
0: No, pero no solamente con tu compañero. Canción. Porque
3: hay, es que está pregunta y pregunta que cuándo van a pagar él.
0: Sí, pero es que sucio tiene que compartirlo dentro. Happy es de los efectos especiales.
2: Es verdad, producción.
0: Yo es de la pista cancha. Es bello, tu inspiración. Es así, es que todos tenemos que comer.
2: Así que en las redes sociales, en TikTok, ahí en está. Facebook, en Instagram, en todos lados está. Y le ven, y que le vean.
3: Y se lo pueden dedicar a su amigo que de hoy está pregunta y pregunta que a cora pagan.
4: Nah.
3: ¿Será que pagan hoy? Se le tiene.
0: Okay. ¡Por favor! 9 de la mañana, 21, y a esta hora llegó.
5: Llegó el animal. Ay. Ahora paso que.

0: recíbala ahí al hombre, a mejor, mi hermano Dimas. Señoras y señores, ha llegado el maestro, el máster, el hombre que con conocimiento ha hecho que la gente tenga la posibilidad, mira, le envías al otro, la posibilidad de tener a la mano herramientas que le van a servir para mejorar su salud. Con ustedes, el homo, ¿cómo dice? El homo sapiens, el homo erecto. Con ustedes, el doctor, el maestro, el hombre que regala conocimiento a toda esa gente que está. Hoy es viernes, como dice él, tucutuprapra, se sortaron los caballos. Sensei, ¿cómo me le va?
1: Muy bien, Sensei, gracias. Por eso es que la gente le dice Sensei, porque tú le dices mal.
0: ¿Cómo es? Sensei.
1: Sensei.
0: Mira, la gente de Luruaco viene a verte en vivo.
2: El nombre del señor de Luruaco, ¿cómo se llama?
0: Señor Dimas.
2: Señor Dimas.
3: Dimas.
1: Dimas.
2: Dimas. Dimas.
0: Eso.
1: Saludos, la papita.
2: Saludos muy especial para el señor Dimas de allá de Luruaco.
1: Conéctense a nuestro en vivo, por favor, que les voy a mostrar una cosa. Estamos en vivo a través, discúlpame yo, estamos en vivo a través de @OlympicCartagena. Quiero que se conecten por dos razones.
0: Una.
1: Primero, porque les quiero mostrar una cosa que no les voy a decir al aire, solamente van a tener el gusto de verla las personas que estén en el en vivo. Y segundo, para que vean el nuevo look de el Sensei.
0: Perdón, el Sensei.
1: No. Respete que ni Hassan, ni Reneguita, ni nada. Es el Sensei.
2: Muchas gracias a usted y a toda su alta audiencia por la oportunidad para atender mis pacientes.
0: Agüita, Sensei, agüita.
1: Saladita la papita. Ah, ya, mira qué belleza.
0: Ahí está.
1: Mira, que están viendo al Sensei en primer plano. Mira.
0: En primer plano.
1: Tan bonito.
0: Ay, pero tú me quieres
1: estar. Se parece a Reneguita después de que se le pasó el efecto del Botox. Esto que ustedes ven aquí.
0: Sí, porque ya ahorita está llorando.
1: Esto que ustedes ven aquí, señoras y señores, es una bolita antiestrés.
0: Claro que sí.
1: Yo sé que muchos han visto este tipo de cosas antes. Estas bolitas antiestrés, la gente las, cuando está estresada, o para ayudar con el tema del túnel carpiano y toda esa vaina en la mano, uno la aprieta.
0: ¿El túnel de Crespo?
1: Carpiano.
0: Ah, ok.
1: Uno apriete en las instrucciones decía, apriete la bola cada vez que esté estresada. Esta pobre bola no sabe ni en las manos de quién vino a caer el Sensei. Esa bola está guaya.
0: Está guayita como.
1: De tanta mano que le ha dado este hombre. Vea, qué hombre está estresado porque no le han pagado sus 210 mil pesos. Pero bueno, vamos a esperar.
0: Más el descuento,
1: vamos
0: Laurita.
1: A esperar en Dios que le va a llegar su quincena para que deje la preguntadera porque ya no aguanto más.
0: Laura, más el descuento.
1: Bueno.
0: Queda como en 180 por ahí.
1: Hay que descuente salud, pensión, seguridad social. Bueno.
0: Ajá.
1: www.arajosensei. Ya me tienen jorra con esa pregunta de si van a pagar hoy o no van a pagar hoy.
2: Correo nuevo.
0: ¿Cómo?
2: Correo nuevo.
1: Ese correo
0: sí,
1: nuevo.
0: Sí, correo nuevecito.
1: Se le ha ido hasta el tono de la voz.
0: Sí, el tono de la voz no es el mismo.
1: Si ustedes quieren, empresa, que este señor, como miembro activo de la Organización Radial Olímpica, hoy pueda fluir en el trabajo, páguenle ya, porfa. Vea, ese señor no ha tenido vida. Mírenle la cara,
0: hámele
1: una toma así de cerca, mira lo que bonito.
0: Oye, ¿sabes qué es lo cuestión, Laurita? Yo hago la comparación desde el día que vino hasta ahora. Y cuando vino bien, está bonito, chévere, vale.
1: Ahora parece como cuando se le va el canario. Como cuando el pajarero se le va el canario, que queda así mirando, como está así. ¿Qué? Se te fue con un canario, que es la vaina. Mira la cara, que no es mentira. Bueno. Dice el correo, gran Sensei, lamento mucho que no le hayan pagado la quincena todavía.
2: No, por favor.
1: Espero que caiga pronto. Por lo pronto, ayúdeme a mí. Tengo un problema serio. Es que como y como y como y nunca me lleno.
0: Mienta, Barry sin fondo.
1: Sí, señor. ¿Qué puedo hacer, gran Sensei? Porque no hay comida que aguante.
2: Le tengo la fórmula.
1: ¿La qué?
2: La fórmula.
1: ¿La qué?
2: La fórmula.
1: ¿La qué?
2: Hombre, la receta.
0: No, hoy te la vamos a perdonar porque estás estresado. Quiero que te estreses más.
2: Esa persona que come, come y no se llena. Vea, yo le tengo la comelona que eso queda listo. Deja de joder dos días.
3: Dos días nada más.
1: O sea, tú vas a dar una cojoda si uno come tres veces al día. Ey. Con una comida que te dure dos días está buena.
2: Come esa comida que lo voy a...
1: Por eso, o sea, tú me vas a dar es una comida para que yo coma y no vuelva a comer sino hasta el lunes.
2: Así es, come hoy hasta el lunes porque come, come y no llena.
0: ¿Qué?
2: Come y no llena y con la
1: boca. Pero medio abre la boca.
0: Sí, ¿verdad? Voy a hacerte como pique. ¿Qué?
1: Proyecta la voz.
2: Si el man come y no se llena con esta comida que le voy a mandar, queda lleno hasta el lunes.
1: Ok.
4: ¿Hasta qué?
2: Hasta el lunes.
4: ¿Así no, qué día es?
1: Lunes. No es lunes, es que es uno solo,
0: padre. Claro, uno solo.
1: Si tú no sabes que de día de la semana no opines, vale. Oye, eso es lunes ya.
2: Esa persona que busque medio kilo de arroz subido.
0: Venga.
2: O arroz pilado.
1: Arroz pilado, ok, más bien. Arroz pilado tiene más lógica.
2: Sí, lo hay.
1: ¿Cuántos kilos de arroz?
2: Medio kilo nada más.
1: Medio kilo.
4: O sea, una libra, 500 gramos.
2: Y lo haga con fideo. Haga primero el fideo, le eche el arroz después.
1: Arroz de fideo, ok.
2: Con 10 huevos criollos.
1: No,
2: joder. Ahí no comen pilas.
1: Vamos a comer 10 huevos.
2: Vamos a
1: comer.
2: Por favor,
1: se jate. Eso queda amarillo.
2: Y eso, carajo. Eso lo baja con un batido de zapote. Y de merienda, que tome bien esta harina.
4: Para que se jate.
2: Listo, para que quede listo. Si comen pilas, ya no va. Le dura 2 días
1: y
2: él.
1: No, hombre. Y sin platanito.
2: No, platanito, ¿para qué? Se puede 10 mil. No. Hey. De arroz. No,
0: sí, usted, se lo vamos a aceptar porque hoy es viernes, pero esa receta está como toda rara.
4: A ver, sí, se va a adaptar, compadre.
2: Claro, que se va a adaptar. No,
4: ay, que la contra tuya y vamos a llenarlo hasta que se aburra.
2: Arroz para que se aburre y que en la casa de otra televisión.
1: Se va a quedar como un mero acostado. Ay, así.
2: Acostado, señor. Arroz subido, arroz pilado, es mejor.
1: ¿Pero y por qué?
2: Porque ese sí rinde, mami.
4: No, ese no engorda, ese no.
2: No, eso, el arroz subido, eso. Un candelito,
1: ¿cuál es la diferencia entre el arroz subido y el otro arroz?
4: El arroz subido no empuja, Laura.
2: Por eso llena en pila. Llena. Vea, Laura.
1: Eche, debe ser lo contrario entonces.
4: No, porque eso es procesado, ya el de la bolsa es procesado.
1: No, por eso, pero si no empuja, no se llena, no se empuja en la barriga.
2: Ese arroz pilado es buenísimo. Eso llena cualquiera, mami, mira, y con huevo criollo. ¿Sí?
4: A mí no me gusta el huevo criollo porque si demora en cocinarse.
2: Ah, bueno.
1: ¿El qué?
4: El huevo criollo.
2: No te gusta el huevo.
1: Es huevo, mira esa vaina. Happy, es huevo. Huevo.
4: En la tienda me entiende.
1: Es huevo.
0: Ay.
1: Huevo. En la tienda se entiende. Y llegas a la tienda y ¿cómo dice?
4: Véndeme un cartón de huevo ahí.
1: No es huevo. Es huevo.
4: ¿Cuál es la diferencia?
1: Es huevo, otra cosa. Bendito sea Dios.
0: Ya.

0: A ver qué dice. Esta receta como rara hoy.
1: Búscalo.
2: Yo escucho un inventario de poner todo y me resuelvo. Bueno, sencillo, te voy a decir algo. Algo muy cierto. Mi abuela es señorita. Bueno, Dios.
0: ¿Y eso qué tiene que ver?
1: Ok.
0: Vamos para adelante.
3: Eso es el caso siempre más corre, se recurre en los niños.
1: ¿Cómo? ¿Qué digo?
3: Los niños, siempre los niños.
0: Porquería, ¿qué más está por allá?
4: Yo escucho Olímpica Estéreo con el 2 y me resuelvo.
0: Ajá.
4: Bueno, lo grita medio. Yo digo algo, ese man tiene que mamarse un pulgante porque él tiene el parásito algas del trogiloide. Ese es el que se come todo, tú sigues con hambre y no se te quita. Tienes que pulgarte.
0: Wow. Eso no lo sabe usted.
4: Después comer proteína y se puede. Te lo dice Clemente de la Charla. Duro,
0: eso. Oiga, el parásito, ¿cómo se llama el parásito?
5: No, yo conozco la solitaria.
6: Yo conozco la solitaria. Eso come de todo.
1: Pero la que tiene el amigo es como la compañía, porque carajo, no se llena. Pero si él, yo te voy a decir una cosa. A mí me parece que la forma como el hombre habló significa que el hombre tiene una base fundamental.
0: Claro que sí.
1: El hombre sabe lo que está diciendo y el hombre sabe más que usted.
0: Claro, no, eso es real.
6: Hay que llamarlo a que haya hablado por mí.
0: Pero porque te llenas de odio, si no, son no, simplemente que
6: el doctor soy yo.
1: Pero
6: soy
1: que le paguen primero. Ey, ey.

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9 de la mañana, 35 minutos en Olímpica, Cartagena, 9.35. 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

0: mañana 41 en Olímpica, 9:41. 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Ya tenemos a las 9 de la mañana 41. 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
0: 9:42. Hoy con esta canción nueva. Rafa Pérez. De lo más reciente. Se llama La familia que soñé. Y queremos recomendarla a todos ustedes, a todos los oyentes de Olímpica Estéreo.

0: Rafa Pérez. Canción que, por cierto, estuvimos también disfrutando en el gran homenaje a las madres el pasado miércoles.
1: Ay, sí,
0: en la Barbanesa Bricenta.
1: Cuando cantó esa canción fue muy bonito.
0: Total.
1: Porque justamente una canción relacionada con la familia.
0: Efectivamente.
1: Y ahí habían puras madres, así que fue un momento bien especial y emotivo. Ayer Rafa Pérez publicó
0: el video
1: de su visita a nuestra actividad. Ajá, y estamos muy contentos de verdad de haber podido compartir con él. Muchas gracias, Rafa.
0: La familia que soñé. Sí, señor. 9:46 minutos en Olímpica. 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
0: 9:47, muchachos, ¿cómo vamos?
1: Oigan, todos los viernes nosotros aquí en Olímpica Estéreo estamos entregando muchas bendiciones con nuestros amigos de Surtigas.
0: Ajá.
1: Hemos venido entregando baterías de ollas, hemos dado teléfonos celulares, mejor dicho, de todo.
0: Ay, ¿cómo la gente?
1: Muchos premios, y eso es fácil.
0: Ajá.
1: 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Esa gente que no le gusta moverse, está haciendo fila y que ir para una caja, que ir para una no sé qué. No.
0: Todo fácil.
1: Lo hace desde el computador o desde el celular a través de PSE, hace su pago juiciosito. Sí, y todas esas personas, sí señor, están participando por muchos premios que tiene Surtigas.
0: Okay.
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1: Y están premiando precisamente a todas estas personas que juiciosamente hacen el pago. Hoy obviamente vamos a tener otro ganador, otra ganadora. Vamos a habilitar la línea nuevamente. Y como les digo siempre, deben llamar única y exclusivamente las personas que hayan realizado su pago por PSE.
0: Okay.
1: Si usted no pagó por PSE, sino que fue allá mismo a la oficina a pagar o lo que sea, no llame.
3: No, porque
1: solo personas que hayan hecho su pago a través de PSE pueden participar. ¿Bien?
0: Okay.
1: Línea habilitada, ya saben que nos tienen que decir el santo y seña.
0: ¿Cuál es?
1: Ni aló, ni buenos días, ni cómo estamos, ni nada de eso. Yo escucho Olímpica Estéreo porque me pone de todo. Línea habilitada, buenos
0: Vamos
1: días.
0: A ver.
4: Yo escucho Olímpica Estéreo porque me pone de todo.
1: ¡Eso es!
0: ¡Correcto! ¡Oh! ¡Eso es rápido, vea! ¡Ay, tan linda!
1: Vamos a ver, espérate un momento. ¿Cuál es tu nombre, mi amor?
4: Bladys Moreno Medina.
1: Bladys Moreno Medina, ¿dónde vives, Bladys?
4: Barrio La Candelaria.
0: ¡Oiga, La Candela!
1: Bladys, mira, voy a verificar acá en el sistema con tus datos, y yo tengo el número acá que lo estoy viendo, si efectivamente tú hiciste el pago por PC.
0: ¡Mierda!
1: Si es así, te ganas un premio.
0: Vamos a ver. Verifica ahorita. Verifica.
1: ¿Tú sí pagaste por PC?
4: Sí, señorita.
0: Vamos a ver
1: si sale el pago de Ladies.
0: Póngale sirena.
1: Si es verdad, si no está diciendo la verdad, solamente la verdad y nada más que la verdad. Bladys Moreno Medina de La Candelaria, efectivamente. Yeah. Oye, Bladys.
0: Oígame.
1: Si estás contenta ahora, vas a estar más contenta ahora que te diga que te ganaste.
0: Oye, sí. ¿No le ha dicho que se ganó la muchachona?
1: Bladys, ¿estás lista?
0: Dígale.
4: Sí, señora.
1: ¿Estás sentada?
4: Sí, señora.
1: Respira profundo, Bladys, porque te acabas de ganar ¡un celular Samsung!
0: ¡Sí! ¡Oh!
3: ¡Ay,
1: Campaña Pagando y Ganando con Surtigas y Olímpica Estéreo, mi querida Bladys Moreno Medina del barrio
0: La Candelaria.
4: La Candelaria.
1: Sí, señor. Ya. Se acaba de ganar nada más y nada menos que un celular nuevecito espectacular.
4: Gracias.
1: A ti, mi amor, por escuchar Olímpica Estéreo. Gracias por hacer tu pago juiciosa por PCE. Y vamos a invitar a toda la gente de Cartagena. Dígale a todo el mundo, paguen, paguen por PCE para que ganen así como yo. Dígaselo.
4: Claro que sí, que paguen todos por PCE para que todo el mundo gane.
0: ¡Eso! Mira acá, mami.
1: Ladies, ya nos vamos a comunicar. Dígame. Contigo. La gente de Surtigas se va a comunicar contigo internamente para hacerte entrega del teléfono, ¿vale?
0: Vale, vale.
4: Okay,
1: felicidades, mi amor, que Dios te bendiga.
4: Amén, igual, gracias.
1: Bueno, pues.
0: Amor, ven acá. Te lo estoy diciendo, que no mandes a tu mamá a pagar ya los ejecutivos.
3: Hace eso. Cola, eso ya dice.
0: Exacto, esa madre tuya si le gusta caminar, estoy diciendo
1: sí,
0: por PCE.
1: Con calores.
0: Oye, no es que, hey, mami, no es que acá la gente de Surtigas está pagando porque paguen por PCE, ponte pila. La señora se acabó de ganar un teléfono aquí, uno que necesitamos uno.
1: Y prepárense, gordos.
0: ¿Por qué?
1: Porque el próximo fin de semana, el próximo viernes, puede ser un computador portátil, ¿oíste?
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0: Así que de Madecías, con esa buena canción que se llama Injusticia, ya son las 10 de la mañana, 17 minutos. Les estuvimos comentando el día de ayer que íbamos a estar entregando un galón de Torofil. Torofil, que este es el impermeabilizante, ¿no? Ayer estuvimos hablando de eso. Para todas esas personas que tienen esos mapas así en la pared de la humedad, Dios mío, que se les mete el agua. Para los que quieran hacerle la impermeabilización al carro por debajo, a la moto, a cualquier superficie, porque está para cualquier superficie. Al medio que pensó que se le había aparecido a la Virgen del Carmen en la pared de la cocina de su casa, y vamos a ver que no era ninguna Virgen del Carmen. Era un tremendo mapa de humedad. Eso está Torofil, y como lo prometimos ayer, hoy vamos a estar entregando un galón para un olimpiquista. ¿Qué tienen que hacerme? ¿En qué micrófono estás tú? En el cuarto. Ahí está, perfecto. ¿Qué tienen que hacerme ellos? Van a tomarle una foto, así lo vamos a entregar hoy. Le van a tomar una foto a esa humedad que tienen en la casa que necesitan resolver. Por ejemplo, el medio pudo haber mandado la foto de la supuesta virgen que le apareció en la pared. Pues si usted tiene una humedad en el baño, en la sala, en el cuarto, donde sea, o simplemente me va a mostrar la superficie que quiere impermeabilizar, mándeme una foto al WhatsApp. Y me dice ahí, Laurita, me quiero ganar el Torofil. Que hoy mismo, antes de que se acabe el programa, vamos a estar entregando un galón, ¿vale? Así como hoy, todos los días vamos a seguir entregando galones de Torofil. Así que mándenme la foto. Vayan corriendo, cojan el celular, tómenle la foto y me la mandan a través del WhatsApp de Olímpica, que es el 320-69-5495. Casi doy el número de Nandito. ¿Cómo va a ser? 320-69-5495. Muchas gracias, su merced. Entonces ya saben, ¿ah? Para que se ganen su galón de Torofil, mándenme la foto de la parte de la casa que quieren impermeabilizar. Cuenta que lo del medio era pura falacia.
1: Yo le di a la mujer mía a tomar la foto y le mandaba a la
0: cruz. ¿Vas a participar? ¿Tú no puedes participar?
1: Ni mujer.
0: No puedes, ni tu mujer ni nada, pues tú no puedes ganar. Esto es para los oyentes de Olímpica Estéreo.
1: Yo lo compro de eso. Ahora que en las primas la compro.
0: Venga, para que puedan ganar con Torofil. Ahora que te paguen. Tranquilo, que hoy te paguen. Esperemos que hoy le paguen al medio. Y cuando regrese les cuento.

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3: Ponle atención al caso de hoy. Mientras voy seleccionando por acá lo que le vamos a estar entregando el galón de Toro Fit. Te recuerdo que no puedes participar tú porque tú trabajas aquí. Puede que tengas toda la... Oye, cómpralo si es económico. Y rinde bastante ese Toro Fit, ¿viste? Bueno, bello, ponle atención a la cosa. Papá y mamá viven en su casa con su hijo adolescente. El hijo adolescente salió con el cuento que se iba a hacer un tatuaje. Y el papá le dijo, usted se hace un tatuaje y se me va de la casa. Ajá. Se ve larga de aquí. Claro. Y el pelado se hizo un tatuaje. Bien. Llegó tatuado, Juana. Ah, que te hiciste un tatuaje. Para ver, muestre, para ver que es de verdad. Ok, te vas de la casa. No, que no me voy, te vas. Te dije que si te hacías un tatuaje te iba y te lo hiciste, ahora te largas. Y la mamá, ¿cómo que se va a ir el hijo mío de la

0: Bien que quiera hacerse respetar y la cosa de la casa y todo, pero de ahí a echarlo de la casa. ¿Dónde vamos? ¿Dónde vamos es un muchacho de esas alturas de la vida?
1: Digo, no se haga tatuaje, se hizo tatuaje un pelado de 14, 15 años y el papá le está diciendo que no.
0: Pero ¿dónde vamos es un muchachito de eso?
1: Se va de la casa, se va. Que se vaya, ande la abuela, aunque sea, pero se va. Hombre, tiene que respetar. Estos pelos hoy en día no respetan. Hombre, Dios, no se haga un tatuaje.
0: Pero te enojes.
1: Pues me da rabia.
0: Mire, qué vaina contigo. Buenos días.
2: Nada, que me tía, estéreo porque me pone de todo.
0: Amigo mío, cuéntamelo todo. ¿Usted a quién le da la razón, a la mamá o al papá?
2: No, no, yo estoy con el sensei. Ese pelado se va de ahí.
1: Claro.
2: Porque así como es macho para hacer su tatuaje, tiene que hacer macho para resolver su vida. Porque mientras esté bajo mi techo, tiene que hacer lo que yo le diga.
0: Esas son vainas de pelado.
2: No, y si la mamá también si quiere ir, que se vaya, pues tienen que respetar los dos, porque el hombre soy yo.
0: Sí, pero tampoco, me parece que es un poquito extremo.
1: Yo
0: digo que lo castigue, que no lo deje salir, que no le dé plata para salir o alguna vaina. Pero da que se vaya de la casa. ¿Dónde va con un muchacho de eso?
1: No se tatúe, se va, lo he hecho.
0: Amiguito, bájale el volumen al radio para poder escucharte bien. Bájale el volumen. O amiguita, buenos días.
3: Ya. Buenos días, escucho Olimpia Estéreo. Sigo el sensei, se va. No quiero separarlo ahí.
0: Sí, pero
3: esa utilización, ¿qué quiere decir?
0: Pero es el hijo tuyo, oye.
3: No, no importa. ¿Y por qué no hizo caso cuando le dijeron que no se hiciera el tatuaje?
1: Claro, este va a hacer, ¿qué? Va a hacer solo en mi cabeza.
3: ¿Qué? ¿Está pintado, qué? Papá está pintado, ¿qué?
0: Ay, pero yo digo una vaina, castígalo de otra forma.
1: Que se vaya.
0: Castígalo de otra forma. ¿Cómo lo vas a echar de tu casa?
1: Claro, que se vaya.
0: ¿Dónde va por debajo de un puente? ¿Qué va a hacer?
1: Va al puente, sea por la chapa.
0: No, pero así tampoco.
1: Que se vaya.
0: Oye, qué vaina.
3: Yo limpio porque me pongo de todo y me resuelve. Estoy con el medio. Porque mientras que esté viviendo bajo el mismo techo donde vive conmigo y esté dependiendo de mí, él tiene que obedecer las órdenes mías. Él tiene que hacer lo que yo diga, no lo que él diga, porque él todavía depende de mí.
1: Claro.
3: Cuando ya sea una persona adulta que dependa de él, de sí mismo, ahí sí que haga lo que le dé su gana, que se hagan los tatuajes que le dé su gana, pero de lo contrario tiene que respetar. Estoy contigo, sensei.
1: Si
3: por eso
1: es
3: que esta juventud está así.
1: Sí, pero eso,
0: pero están enojados, están atacados.
1: Si es adulto y está en mi casa, dicen que pedí permiso todavía porque es adulto, que hay que inventar hacer lo que le su gana, ¿no, señor?
4: Todo. Ya él se lo advirtió, cuídate de hacer un tatuaje porque te va a la casa. Entonces lo hizo contra para ver si era verdad que el papá lo iba a echar. Entonces se va.
1: Claro.
4: Porque sé que hay pelados sin vergüenza a esta hora, como madre así como tú, que apoyan mucho lo malo de los hijos. Eso no hay que apoyarlo. Porque es que así es, por eso es que hay muchos bandidos.
1: Por favor.
4: Por esas mamás sin vergüenzas.

¿Cómo vale el frío? Así se llama esa buena canción. Ya son las 10 de la mañana, 42 minutos. Oye, por ahí me están mandando las fotos de las humedades y todas las cosas que tienen en la pared, en la casa. Pero no me están mandando sus nombres, sus datos y entonces... mandarme las fotos del lugar que van a impermeabilizar. Tienen que mandar los datos de ustedes, el número de llamadas, el nombre, el barrio, todo. Quedo atenta entonces. Pónganse pilas porque al regresar vamos a entregar ganador. Ya saben cómo me tienen que decir, ¿ah? Yo escucho Olímpica Serio porque me

0: Olímpica, en serio. 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Ya son las 10 de la mañana 48 y como se los prometí, en ese momento voy a entregar el galón de Torofil entre las personas que me mandaron la foto que desean impermeabilizar. Ayer se los dijimos. Carajo, le salen unos mapas a esta gente aquí en las casas. Nos han mandado un montón de fotos. Vamos a escoger por acá aleatoriamente. Vamos a devolver llamada y nos tienen que decir: yo escucho Olímpica Estéreo porque me pone de todo y me resuelve el Torofil. Ya, eso es todo. Yo escucho Olímpica Estéreo porque me pone de todo y me resuelve el Torofil. Eso es todo lo que tienen que decir para ganarse su galón, ¿vale? Vamos a ver, vamos a ver. Ok, ahí estamos marcando.
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0: ¡Eso es correcto! Muy bien, me encanta porque está súper pendiente. ¿Cuál es tu nombre, mi amor?
1: María Elena Solano.
0: Oye, María Elena, ven acá y ese mapa que tienes ahí, ¿de dónde es? De Europa, de África, ¿de qué? ¿Eso qué parte de la casa es?
1: Una habitación.
0: María Elena me acaba de mandar una foto de la pared del cuarto mello. Yo me imagino la humedad que se debe sentir en ese cuarto, mi amor. Y aparte el calor, porque con esta temperatura que está haciendo, pero pare de sufrir, como dicen por ahí, porque ya tienes tu galón de Torofil, mija linda. Te voy a mandar al medio allá para que te haga la impermeabilización ahí.
1: Ah, perfecto, perfecto.
0: El medio te lo hace. Ese cuarto te va a quedar espectacular. Oye, ¿tú sabes que este producto hace que baje la temperatura hasta 4 grados en el cuarto? Así que muchachos, ese cuarto te va a quedar como si tuvieras aire acondicionado, niña.
1: Ah, bueno, perfecto.
0: Vas a tener que dormir con dos sábanas para roparte.
2: Y bien, ¿qué vives tú?
0: ¿Dónde vives?
2: ¿De barrio?
1: Olaya, sector San José.
0: Ok. Gente de Olaya, que es olimpiquista. Bueno, amorcito, ya te voy a confirmar, te voy a mandar toda la información para que reclames tu galón de Torofil. Y nuevamente, okay, repíteme la clave para ganar.
1: Yo escucho Olímpica Estéreo porque me pone de todo y me resuelve Torofil.

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1: Las 10:54.
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3: Querido Sensei, ¿cómo vamos? Ya se le pasó la rabia.
2: Por mi abuelita que todo, como un pelado va a mandar papá.
3: Bueno, ¿de qué estamos hablando? Papá y mamá tienen un hijo adolescente y el hijo adolescente dijo que se iba a tatuar. Papá dijo que como te tatúa este hecho. Y el pelado se tatuó y el papá te vas de la casa y dice la mamá, ¿cómo así que me vas a echar mi pelado para la calle? ¿Cómo así? Y tú se equivocó y todo, castigarlo de otra forma, pero ¿cómo va a que el pelado vaya para la calle? Para que se pierda ese muchacho en la calle. Y están peleando papá y mamá porque el pelado se va. ¿Se va o se queda? ¿Qué dice Sensei?
2: Yo digo que se vaya, que se vaya. Que se vaya porque no puede.
3: ¿Dónde vas a echar tu hijo para la calle? Oye, tú eres loco.
2: Que si no hace caso, oye, si el pelado.
3: No me castíguelo, pégale su limpia, lo que sea.
2: Castigo, si se
3: pero ¿cómo
2: mismo?
3: Que se va de la casa.
2: Si se manda el mismo, entonces usted mismo alimente. Oye, ¿cómo va a hacer lo que yo, lo que quiera? No, solo así.
3: No, es que yo no te estoy diciendo que está bien, está mal. Eso que hizo está mal. Ok, está bien. Pero ¿cómo lo vas a echar de la casa?
2: Ya
3: tú eres loco.
2: Se lo advertí, te hace esto y te va de la casa. Ahí, él es predispuesto. Bueno, entonces te va.
4: A mí me parece que ustedes están con el guerrillero Cepeda.
3: Ven, amigo, ¿y tú por qué estás hablando de política? ¿Tú que eres loco? ¿Tú eres loco, niño? No estamos hablando de nadie. Aquí no estamos con nadie. Ni con el uno ni con el otro. Manden sus opiniones, nota de voz, pero del caso. De política yo no hablo. Uy, no, mi amor. 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Y eso, mejor dicho, alumbra hasta acá. Y la vista tremenda que tenemos del castillo de San Felipe, divino. Opiniones.
5: 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Así empiezan los desadaptados, así empiezan los bandidos desde la casa. Si en la casa no prestan atención a lo que los papás le dicen, en la calle van a hacer lo que les dé la gana. Ese tipo hay que meterle una buena apretada, de pronto no sacarlo de la casa. Una buena apretada y censurarlo de todo, porque ese va a querer hacer lo que le dé la gana.
3: Por eso hay que apretarlo, yo estoy de acuerdo, pero no echarlo de la casa, mío. ¿Cómo tú vas a echarlo de la casa? Oye, es tu hijo, oye.
6: Laura, buenos días. Primero que todo, le mando un saludo a mi compadre Chochi Martínez y a mi compadre Chaguanda. Laura, mami, tiene que irse. Duele, pero tiene que irse.
3: ¿Para dónde va a irse?
6: Apretarlo por uno o dos meses, para que respete. Porque si el papá le dijo que no se lo hiciera, él tiene que respetar el mando de su papá. O sea que si más adelante se mete en un problema, ¿quién tiene que salir? El papá. O sea que él se pasa por la faja lo que le diga el papá. Las cosas no se bregan así, esa mamá es una alcahueta. Está bien que uno no puede echar a los hijos a la calle porque la calle está ruda. Porque en realidad la calle está ruda. Pero tampoco uno puede alcahuetear eso. Ya, las cosas hay que hablarlas, pero si a él le empezó con la indisciplina desde ahora pequeño, cuando venga.
3: Oye, pero regáñenlo, y ya. Pero ¿cómo vas a echar pelado para la calle? Después es peor.
2: Ya está advertido.
3: Se pierde más.
4: Oye, Mello, ¿tú que te vas a poner ya nadie, Mello? Ya eso de los tatuajes está modernizado, Mello. Tú lo que eres un bocaperro.

0: Esa no la de esa, que viene donde la mamá.
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2: Ya son las 11:50 minutos en Olímpica.
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7: ¡Qué rico!

0: tenemos todo listo. El estadio virtual está preparado. Ya empezamos con la cambiatón de laminitas alusivas al mundial, álbum del mundial. Si usted tiene laminitas por ahí repetidas, véngase para acá. Acá estamos cambiándolas nosotros.
1: Me siento ilusionado.
0: Mi hermano Javier Martínez me dice que viene con toda a verse el partido del Real Cartagena acá con nosotros en nuestro estadio virtual. Oiga, que tiene una vista maravillosa ese estadio virtual del Castillo de San Felipe. Aire acondicionado,

en su automóvil. Lo lleva de esterilizada. Lo purifica. Así que quiero escuchar noticias de voz que ustedes me envíen. Recuerden nuestra línea 320-695-495. Ya la minita, ¿qué? Hermano Yosimar Flores me dice que también que está esperando salir del trabajo. Oiga, el plan, ¿cómo es el plan hoy acá con nosotros? Pues facilito, lleguen de una. Empezamos la cambiatón de las minitas alusivas al, o del álbum alusivo al mundial. Usted tiene la laminita repetida, tráigala acá, la vamos a intercambiar. Todos los asistentes, y a las 3 de la tarde es el gran partido. Vamos a tener artistas, vamos a tener también animación en vivo, aire acondicionado, full pantalla gigante. Vamos a proyectar ese partido de nuestro amado, nuestro querido, nuestro adorado Real Cartagena. Ponte pila, llega de una. Hey, papá. ¿Qué estás esperando en llegar?

Edwin López. Bueno, toda la gente que está conectada con nosotros, muchas gracias. Mate, manito arriba, jueguito, candelita, lo que ustedes quieran a nuestro WhatsApp para saber que están ahí en modo. Yo te apoyo, mi Real Cartagena.

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1: Olímpica, son las 12:47.
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0: señores, hoy es el gran día. Hoy nuestro Real Cartagena
1: despierto, me siento ilusión.
0: Se corona campeón del primer semestre del fútbol de ascenso en Colombia. Yo tengo la fe intacta. Ya estamos acá en el estadio virtual. Ya han llegado muchas personas a intercambiar.

0: donde sea. Plan B, claro que sí, mi hermanito, ¿cómo no? Es el hombre, el gran Ulises Cardona. En Estados Unidos anda el gran Ulises Cardona.
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0: Para el gran Guacho Ángelo.
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0: Juan González en New York.

Hernán González. Los muchachos de New Year's escuchando Olímpica Estéreo. Por ahí andan con mi hermano Ulises Cardona. Bendiciones. Pica de voz de los que se reportan. Vamos de una, muchachos, vamos de una a escucharlo. 326-954-95. ¿Dónde están metidos? ¿Qué están haciendo?

0: Zeta, la gente de Mates, Bolívar, también está escuchando Olímpica Estéreo.
1: Vamos, vamos, mi Real.
0: Oh, bienvenida.
1: Vamos, vamos, mi Real.
0: Se está mi hermanito del alma.
1: Siempre contigo, mi Real.
0: Gran Juanse. ¿Quién más conectado con nosotros enviando su notica de voz para reportar sintonía? Juega nuestro Real Cartagena y a las 3 de la tarde tendremos ese gran estadio virtual. A las 3 del partido, pero el estadio virtual empieza desde ahorita, ya empezó. Todo el mundo está compartiendo, ahí hay hamburguesas, hay de todo. Oiga, es totalmente gratis. Entrada a nuestro estadio virtual aquí en el Centro Comercial Portal de San Felipe, en el piso 2. Es la cita para vernos este partido entre Real Cartagena, Envigado. Tenemos la fe intacta, es solo un gol que nos separa del empate. Sea a penales, nos lo ganamos, señores. Pero no es necesario irnos a penales porque solo ganamos antes.

0: Gamer Cristian. Gamer Taxi también está diciendo: yo te apoyo, mi real, yo te apoyo. Ahora llegas tú, Gamer Cristian.
1: Sí.
0: Para el gran Lucho. Esta es de Long Beach, California. Escuchando Olímpica Estéreo por allá también. Ese muchacho con ganas de venir a ver el partido de Real Cartagena. Vayan ubicándose, eso me gusta. Vayan llegando los hinchas, vayan cogiendo los mejores puestos. Vaya muchacho, cojan de una para allá, para la pantalla. ¿Dónde está la pantalla? Vayan a señalar.

Paco, tienen que ayudarme a guiar a la gente, que la gente está perdida, no saben dónde es. Díganle a la gente que es para allá. Ya, cogiste tu hamburguesita, 10 barras, me dijeron. 10 barras la hamburguesa y traen doble carne, viste tú. Ya, ya está, ¿eh?

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1: Es la 1:48 en Olímpica.
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nos estamos alistando, señores, para comenzar nuestro estadio virtual. Y bueno, ya también la cambiatón de laminitas del álbum del Mundial. La gente está cambiando sus laminitas, así que si usted tiene laminitas repetidas del Mundial, véngase para acá, para el Centro Comercial Portal de San Felipe, en el segundo piso, plazoleta de comidas. Aquí está el estadio virtual de Olímpica.

0: si se puede, si se puede, si se puede.
1: Mi general, yo te apoyo.
0: Y quiero escuchar las notas de voz de todos los olimpiquistas. Vamos, señores, los que están hoy con la fe intacta. En Olímpica Estéreo somos hinchas, hinchas de mi Real, creyendo hasta el final, porque somos hinchas en las buenas, en las malas. Y estamos, señores,

usted es hincha del Real, véngase, ya está llegando la gente, camisetas, bubucelas. Todo el que es hincha del Real, véngase para acá, para el portal de San Felipe, en el segundo piso, estadio virtual de Olímpica Estéreo, gratis. Que se puede, lo vamos a hacer, lo vamos a hacer, lo vamos a

0: Centro Comercial Portal de San Felipe, segundo piso. Aquí estamos nosotros con la fe intacta. Nosotros creemos. Hoy todos somos real.
1: Sí, real. Yo te apoyo.
0: Somos hinchas en las buenas, en las malas. Y hoy vamos.

0: porque están llegando para la Cambiatón. Ahí al frente. ¿Qué me dices, mi amor? ¿Qué me dices? Háblame, háblame ahí.
1: Padre, quería preguntarte, todavía no es fecha, pero quería preguntarte, ¿ustedes hacen los sorteos para Navidad, para las casas decoradas?
0: Sí, es probable que este año también lo hagamos, es probable. ¿Por qué, mi vida? ¿Tienes algún barrio participando?
1: Barrio Sierrita.
0: Ok, bueno, entonces pendiente porque eso sería ya final de año. Ya eso sería final de año, ¿oíste? Dale, dale, mi vida. Ya te hablo, ya voy para que me escuchen bien, ¿vale? Ella me dice que quiere participar en las cuadras decoradas de fin de año. Pero bueno, ya eso es más adelante porque ya apenas estamos en mayo. Pero sí, sí lo hacemos, sí lo hacemos.
1: Se va uno programando porque sí, son montajes bastante grandes y costosos.
0: Dale, dale, dale, dale. Vayan preparándose, vayan okay, preparándose. Okay. Dale, mi vida, un buenas besito.
2: Llegando
0: la gente con la camiseta. Oye, flaco, ¿cuánto quedamos hoy, flaco? ¿Cuánto?
2: 2-0 ganamos, 2-0 doblete.
0: Papi, con la fe intacta, mi rey, con la fe intacta.

0: gente que me mande notas de voz. ¿Cuánto creen que ganamos hoy, carajo? ¿Cuánto creen? ¿Cuánto creen? ¿Cuántos tienen la fe intacta igual que yo?
1: Oye, Quique Pérez,
0: dímelo.
1: La frita, que rey de la patica, mi rey. Quique Pérez, a poquito de FX1 679, papi.

0: señores. Hoy lo vamos a hacer realidad. Y aquí hay una emisora que está gritando.
1: ¡Mi Real!
2: ¡Yo te apoyo!
0: Vamos a dar la vuelta olímpica en Envigado. Vea que se lo digo.
2: ¡Mi Real!
3: ¡Yo te apoyo!
0: ¿Qué más, qué más, qué más, qué más?
4: Y que lo que hay que preparar la, el recibimiento ahora que venga el equipo con el trofeo.
0: DJ, ya usted lo dijo. Hoy quedamos campeones y como quedamos campeones, vamos a recibirlos con caravana.

0: Así que hoy es el día. Están llegando las mujeres.
1: ¿Cómo se ve lindo esto con mujeres, ¿eh?
0: Mujeres con la camiseta de mi Real, diciendo mi Real.
2: Mi Real, yo te amo.
0: ¿Qué más? Necesito que me digan cómo está su fe intacta. ¿Cuántos creen que hoy lo vamos a hacer Real?
3: Yo te amo, hermano, papi. Hoy vamos a ganar 3-0, papi. ¿Sabes cómo es?
0: Bien. Esa es la actitud, señores. Hoy diciendo...
3: Ay, Quique Pérez, te habla con Tito Flow, el CPM 463. Quique, mandale saludos a la suegra ahí, a Luz Elena. Dile que la quiero bastante, que la quiero mucho, mucho. Quique, yo puse el pique estéreo porque me pone de todo.
0: Un abrazo para toda la gente que visita a esta hora.

0: están diciendo vamos mi Real.
1: Yo te apoyo mi Real, yo escucho Olímpica Estéreo y hay que ver este partido porque hay que ser positivo. Hoy vamos a darle tres.
0: Vea que se lo estamos diciendo, hoy quedamos campeones. Damos la vuelta olímpica, señores. La vamos a dar en Envigado. Y se pueden venir para acá para el estadio virtual de Olímpica Estéreo. Es gratis, ya está llegando la gente. Todo el mundo con las bubucelas. Todo el mundo DJ con las banderas. Y diciendo...
2: ¡Mi Real! ¡Yo te apoyo!
0: Mira. Ve que te lo digo. Hoy quedamos campeones. Hacemos una caravana. Buscamos a los muchachos desde el aeropuerto. Y la idea sería llegar al estadio, ¿no les parece?

0: Pipa.
1: Mándate la fría, que tú eres el de la platica, mi rey.
0: Pipa, ¿dónde andas, papá? Llégate, mi rey.
2: Yo te apoyo.

0: Pituguay, ¿qué es lo que es?
1: Yo escucho el Picanterio porque me pone todo. Hoy ganamos, solo le pido cordura a la gente para celebrar. Hoy ganamos.
0: Esa debe ser la actitud de todo el mundo. Si usted es hincha de verdad, si usted cree en el equipo, lo habíamos soñado. Más de 14 años esperando este momento de estar en una final. Hoy estamos en una final. Ellos no van a jugar con unos mochos, no señor. Ni que los de Cartagena tuviéramos mochos. Vamos con todo, mi rey. Claro que se puede. Acá Turbo. Voy a la pausa de comerciales. Necesito que la gente me siga diciendo qué tal está el ambiente en la calle.
2: Dale, apoyando a mi Real Cartagena acá desde Cartagena, mi hermano. Acá, vamos a ganar 3-0 hoy, vamos a ganarle en la Unión, vamos con toda, papá.
0: Un abrazo para toda la gente. Qué bacano se ve esto. Qué bacano, Estadio Virtual de Olímpica Estéreo. Ya prendimos la pantalla, ya está la señal. Señor, tú sabes. Saben lo que hemos anhelado.

0: tardes. Buenas tardes.
1: Preséntala, mi rey.
0: No, yo creo que no escuchó.
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0: 2:50.
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1: En Olímpica 5 de la tarde 42.
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1: Son las 6:54 en Olímpica.
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